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Vaya dúo, ¿no? Tremendo, buen ritmo para poder asumir esta jornada del lunes. Y bueno, ya cerrarse sería la palabra, ¿no? Una linda sesión es la que se viene con todos los éxitos. ¿Cómo le fue este fin de semana? Espero que le haya ido bastante bien, ¿no? Un cariño grande a propósito para toda la gente que ha tenido la oportunidad de realizar muchas cosas, ¿sabes? Que tal vez nunca se imaginaba. Bueno, saluditos para toda la gente que ya inició su semana especial con muchas actividades, me imagino, con muchos planes y con todo lo que acontece definitivamente, ¿eh? Bueno, ya el fin de semana han recargado energías, han comido muy rico, le han pasado con la familia, viajaron, no viajaron, bueno, algo distinto, ¿no? Como cada fin de semana. Así que bueno, ya les damos la bienvenida. Sí, señora, acá en Hechizo de Luna hay mucha música bonita. Tenemos bastantes canciones para poder presentar y destacar ese trabajo muy importante que tienen nuestros queridos artistas para poder realizar su aporte dentro de la música tropical. Y con ese aporte ya marcan paso dentro de la historia, ¿no? Una historia muy linda de la música tropical, la historia de Chacaltaya, por supuesto. Así que bueno, el día de hoy vamos a hacer las invitaciones debidas para que sigan participando, sigan eligiendo las canciones. Ya estamos habilitando la página de Face, Radio Chacaltaya Música Tropical con Altura. Ya vamos habilitando, por supuesto, también la línea WhatsApp 765-22-194. La invitación para que puedan enviar mensajitos grabados. Por ahí quieran enviar los saludos a algún aniversario, alguna situación importante. Y obviamente hacer un detalle bonito con una canción, ¿no? Y bueno, pues sería lindo de que ustedes nos envíen un mensajito grabado para que nosotros lo difundamos también. Y acompañarla con todas las canciones que les encantan, ¿ah? Bueno, una travesía muy linda que va exactamente hasta las 0 horas de esta jornada, donde vamos a, obviamente, a repasar también un poquito de los muy buenos pasaditos calientes. Así que vamos preparándonos, por favor. Soy Charito Sirpe, es un gusto, como siempre, poderles acompañar, obviamente, con todas las canciones. Y con estos éxitos que van a hacer de que su retorno a la casita sea realmente maravilloso, ¿eh? Se olviden de las preocupaciones, las penas, a recargar energías y ya sabes, a seguir disfrutando de esta semana maravillosa para ustedes. Bienvenidos, bienvenidas.

0: podía faltar la presencia de Américo. Qué linda canción, ¿no? Bueno, vamos adelante como siempre, enviar los saludos. Y bueno, para todos los queridos amigos que están como siempre llegando a la sintonía. Esta es Chacaltaya 93.7. Estamos iniciando la semana, una semana maravillosa por entenderlo así. Temperaturas agradables, qué es lo que podemos pedir, ¿no? 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A propósito, gracias por siempre estar en la sintonía de la radio también. Bueno, una pausita, la primera pausita, ¿qué le parece? Con muchos consejitos muy importantes y muy necesarios, por supuesto.
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0: Presencia de Omarito Acedo y Magic Juan con ese buen ritmo, ¿no? Que levanta muchísima gente, así como para podernos animar. Hasta se animaría a hacer un poquito de ejercicios, ¿no? Bueno, vamos adelante con más de las canciones. Envía los saluditos para toda la gente que está transitando por las distintas avenidas y arterias de nuestra querida ciudad de La Paz. Un cariño grande, por supuesto, para todos los queridos amigos del volante. Para usted que está en el minibús, en el microbús, en el radiotaxi, en el taxi. Sí, en el Trufi también nos están sintonizando. Gracias, gracias por estar con la sintonía de la radio. Y bueno, pues el cariño grande, como siempre, para toda la linda audiencia que está a esta hora saliendo de la casita o saliendo del trabajo también, ¿no? Bueno, vamos adelante con más de las canciones. No te olvides, estamos habilitando la página de Facebook Radio Chacaltaya Música Tropical con Altura. Estamos habilitando la línea WhatsApp para que puedas ir comunicándote con nosotros, puedas seguir eligiendo las canciones, enviando los mensajitos grabados. Y bueno, más adelante estamos con el TikTok también para que puedas ir programando tus canciones. Le vamos a tomar el pulso importante a esta jornada en cuanto a sus canciones, los éxitos que les gustaría que les acompañe.
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0: ¿Y qué tal esas canciones? Ahí está la presencia del Tecla con Yaquita y Débora, la miel de tus labios. Vaya, vaya, canciones lindas. Y bueno, enseguida me voy a ir ya nomás con los mensajitos que ya me están llegando a través de la línea WhatsApp 765-22-124, a través también de la página de Face Radio Chacaltaya Música Tropical con Altura. Bueno, estamos sobre las 20 horas con 31 minutos. Permíteme una pausita y enseguida ya iniciamos con el momento de complacer a toda la linda audiencia que ya va eligiendo las canciones. Y de pronto a ver por ahí que nos pueda contar cómo les ha ido este fin de semana. Bueno, vamos a una pausita y enseguida estoy con ustedes. 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

0: Ahí están los éxitos de América Pop, las agrupaciones que tanto te encantan, ¿ah? ¿Eh? Bueno, vamos adelante, sí, a seguir enviando los saluditos y a destacar también a muchas, muchas, pero muchas empresas que también están en la sintonía. Gracias a todos los amigos que ya nos están regalando ese poderoso like, para toda la gente que ya está visitando la página de Facebook. Para Félix Maita le vamos a enviar un saludo especial, Ramirito, para toda la familia Méndez Charito, que es la zona de San Pedro. Para Miguel Ángel también le vamos a enviar otro saludo, para Alecita también, Alecita desde Miraflores Charito. En la confitería, por favor, una canción de Veneno, dice, claro, que sí, enseguida nada más. Para la linda Patricia, Patricia Barrera, le vamos a enviar un saludo especial también, sintonizándote aquí en Miraflores, dice Miraflores también. Para la linda Angélica Mendoza también no me voy a olvidar de poder enviarle ese saludo muy, pero muy especial. Gracias. Qué lindo saber que están como siempre compartiendo la programación de la radio, disfrutando de estas que son las canciones más bonitas que ustedes están eligiendo, ¿ah? ¿Eh? Bueno, a propósito de las canciones bonitas, pues vamos adelante con más para que usted pueda animar ese espíritu. Y bueno, pueda impulsarla para que terminemos la semana y con cosas positivas, ¿no? Saluditos para toda la gente fuera de las fronteras de Bolivia, para los hermanos residentes bolivianos, para toda la gente en Argentina, en Sao Paulo, Brasil. Vamos a enviar un saludo especial para toda la gente en Iquique, en Arequipa, Perú. También les estamos sintonizando, dicen por acá. Muchísimas gracias, ¿eh? Vamos con el buen ritmo de esta agrupación.
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Atención, tenemos exactamente las 20 horas con 45 minutos. Hay muchos pasaditos calientes que también me están pidiendo, ¿eh? Y no te quedes sin tu canción, así que te enviamos la invitación para que puedas seguir comunicándote, puedas seguir eligiendo las canciones. Y bueno, entre tanto, nosotros nos vamos a una pausita.

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Tenemos exactamente las 20 horas con 51 minutos. Sí, señor, esta es Chacaltaya. 93.7. Bueno, acá todavía esperando de que me sugieras tus canciones. Saludos para el Choquito Valderrama. Se nota que todo está muy bien, ¿no? Choquito. Para Marco Aurelio, Augustito Villasanti, también le vamos a enviar un saludo especial. Muchísimas gracias. Ya nos están regalando los poderosos likes para toda la gente, para Mansi, obviamente. Vamos a enviar un saludo para Freddy, para Cristian. Gracias, de verdad, por comunicarse y conectarse a través de la página de Facebook Radio Chacaltaya Música Tropical con Altura, pero también vamos a enviarles la invitación para que se comuniquen a través del 765-22-94. La música bonita de la radio está presente para ti. No vayas a olvidar eligiendo tus canciones favoritas. 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Bueno, vamos adelante con más saluditos para nuestro amigo Michael. Charito, escuchándote, dice, y compartiendo también con mis amigos acá en el trabajito. Dice, saludos para toda la gente, para todos los amigos, para el ingeniero Leonardo. Le vamos a enviar un saludo, dice, para Ruth, para Dani Hinojosa, también para Carlita Toledo. Gracias, para la familia Vega, para Magalí López, también le vamos a enviar un saludo especial. Qué lindo saber, como siempre, que están compartiendo los muy buenos éxitos de la radio. Bueno, vamos adelante con más, ¿les parece? Más de los éxitos que estoy segura de que a usted le va a encantar seguir compartiendo. Y bueno, pues por acá hay mucho de toda la música bonita. Saludos para toda la gente de la ciudad del Alto. Sí, para todos los queridos amigos por allá, honrando la sintonía de la radio. Enseguida me voy con la lectura de los mensajitos. Ya me están llegando y obviamente esas canciones bonitas que ya estamos compartiendo.

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Ahí está, cumpliendo con nuestra linda audiencia. Bueno, me pidió la canción, la encontré. Ahí estaba Karol G. ¿Con quién andará? Ese es el título de esta canción. Sí, señor, y estamos arrancando la segunda hora de mi participación, como siempre, con los saluditos especiales que tenemos para toda nuestra querida audiencia. Y bueno, pues ya estamos también conectaditos por acá, a ver si me permiten. Ahora sí, estamos conectaditos a través del TikTok, también para poder saludar a nuestra linda audiencia, para que también pueda ir eligiendo las canciones que tanto les encantan, ¿ah? Sí, señor, esta es Chacaltaya 93.7, la música bonita para todos ustedes, con las invitaciones debidas para que puedan comunicarse, puedan seguir eligiendo las canciones, enviando los saluditos especiales, por supuesto disfrutando de la programación totalmente especial de las 24 horas que tiene la radio. Así que no voy a olvidar, usted puede elegir las canciones, enviar los saludos. Y bueno, estamos habilitando el TikTok por el lapso de una hora exactamente, para que vayas programando tus canciones y las mismas van a ir acompañándonos a lo largo de mi participación y también un poquito más, a ver. Así que bueno, aprovecha para pedir tus canciones y ve los saluditos especiales. Es posible que sea una noche totalmente distinta. ¡San lunes! Bueno, mucha gente les dieron asueto, ¿no? A todas las damitas el día de hoy. Espero que tú hayas descansado. Hola, Jocelyn. ¿Cómo estás? Un saludo especial para ti. Bueno, vamos adelante con las canciones, los éxitos especiales que tenemos para todos. Ah, uy, esta canción acaban de pedirme, ¿y saben de dónde? Desde el aeropuerto central.

Bueno, al parecer el día de hoy vamos a estar contando historias muy interesantes, ¿no? Bueno, vamos a enviar un saludo especial para Dantecito, Chura, hola Charito, un abrazo caluroso desde Alto Venice. Ese calorcito es lo que necesito acá, parece que me voy a resfriar. Pero bueno, sí, este fin de semana estaba bello, los Yungas, un clima realmente exageradamente caluroso. Bueno, para el cutis, definitivamente. Hola, Yolito, ¿cómo estás? Un saludo para mi amor Marisol, dice acá por Santiago, por Colina, dice ahí está. El saludo para el amor de su vida. Gracias por estar con la sintonía. A toda la gente que también está participando a través de la página de Facebook, les enviamos un saludito. ¡Qué lindo! Hay mucha participación, pero también vamos a enviarle la invitación para que puedan comunicarse a través de la línea WhatsApp 765-22-94. Juanito querido, gracias. Toda la gente ya me está hasta dando regalitos, no puedo creer. Cuánto cariño, gracias chicos. Juanjito Vega, Charito, saludos desde Buenos Aires, Argentina. Dice gracias por estar con la sintonía. Bueno, para todos los amigos que también están sintonizando Chacaltaya, vayan eligiendo las canciones que les encanta. Puede ser pasaditos calientes también. Y este pasadito se viene para toda la gente que nos está sintonizando en Orurito. Vamos a enviar un saludo especial para Fredicito. Gracias por estar con la sintonía. Me dijo, te pongo un reto, Charito, que no me encuentras esta canción. Pues la encontré, aquí está, te gané. Pero bueno, lo que yo gano es que tú estás disfrutando el momento con tu canción, ¿eh? Bueno, saluditos para toda la gente que está llegando a la sintonía, para Juan Carlitos también, gracias por estar con Chacaltaya 93.7, acá en Hechizo de Luna, acompañado.

0: Esta es una canción que se iba directamente hasta Oruro. Gracias. Para toda la gente que se está comunicando. Vamos a enviar un saludo especial para Fanicita. Gracias por estar con la sintonía de la radio. Y así de rápido se está escapando el tiempo, ¿no? Ya la segunda hora de mi participación. ¿Cómo, no? Bueno, a ver, saludos desde Santa Cruz, algo de expresito, Charito, dice, pero con todo el placer del mundo. Enseguida nada más entremos con una linda canción de expresito para que usted se anime bastante, ¿está bien? Bueno, vamos a seguir adelante, enviar los cariños grandes para toda la gente que también nos está sintonizando a través de los 93.7 de su dial. Ahí sintonizándonos en la movilidad, en el minibús, en el microbús. Gracias, de verdad, qué lindo saber, como siempre, que comparte con nosotros. Para Remy, buenas noches, Charito, dice, saludos. Desde Ilabaya, desde Sorata, Ramirito Quisbert, le vamos a enviar un saludo especial, ¿eh? Bueno, a ver, vamos rápidamente. Vamos a una pausita, ¿le parece? A seguir compartiendo más y esta vez algunos consejos importantes.
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Bueno, ¿a quién no le gustaría que le dediquen esta canción, no? Bueno, vamos adelante, 21 horas con 22 minutos. Sí, señor, vamos enviando los saluditos para toda la gente que se está comunicando a través de la página de Facebook, Radio Chacaltaya, Música Tropical con Altura. A ver, ¿quiénes están en el TikTok? Les vamos a enviar un saludo especial también para César, Cesarito, para Javier. Gracias por estar con la sintonía, para la linda Santo también. Gracias por estar con la sintonía, la Rina, Rinita, gracias por estar con Chacaltaya. Gracias a todos los amigos que nos están escribiendo, a toda la gente que nos está regalando sus corazones, también algunos regalitos por aquí, por allá. Y bueno, pues de a poquito voy entendiendo este movimiento del TikTok. Realmente. Bueno. A ver, para Zaira, para Cristina, para Maurito, para Choquito Valderrama, para Marco Aurelio, para Freddy, para Cristian, para Amancio, para Agustito Villasanti también le vamos a enviar un saludo. Dice, feliz Día de la Mujer, dice, para todas ustedes también. Se nota que el día de ayer la pasaron muy bien, ¿no? Espero que los varones de la casa las hayan tratado como reinas, como se merecen, definitivamente. Bueno, lo que sí es que vamos a enviar un saludo especial también para Mariel. Mariel, querida, un abrazo a la distancia. Dice Marielita, un besito también para ti. Muchísimas gracias por estar con la sintonía de la radio. Bueno, tengo tantas canciones para compartir, pero también tenemos algunas sugerencias.

Ay, Miguel Orías, se le pone el punto especial, ¿no? A cada una de sus canciones y nos da muchas opciones para poderla dedicar también, ¿ah? Bueno, vamos a ver. Ay, santo, les voy a reñir. ¿Cómo me va a decir abuelita? Es que me piden puro pasaditos calientes los amigos en el TikTok, me dijeron, ¿no? Bueno, saludos para todos ustedes. Gracias a toda la gente de la comunidad de amigos en el TikTok que están súper divertidos por ahí. Algunos corazones traicionados, hay de todo, ¿no? Y lo más bonito es eso, que ya nos estamos haciendo una comunidad de amigos para poder compartir. Bueno, vamos adelante con más. Y a propósito, acaban de pedirme una canción de Expresito. Sí, señor, vamos a seguir con...

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0: 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Bueno, 21 horas con 33 minutos, momento de una pausita, sí, una pausita y enseguida continuamos con tus canciones.
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Bueno, y de a poquito ya estamos cumpliendo a propósito de las muy buenas canciones que vienen siendo elegidas a través de las vías de comunicación. A toda la gente en la página de Face le vamos a enviar un saludo muy, pero muy especial. Gracias por estar con la sintonía de Chacaltaya. 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A ver, unos saluditos especiales para Oscar González. Querido Oscarito, gracias por estar con la sintonía. Para toda la gente que está en la Ciudad del Alto, también a toda la gente en Santa Cruz, muchísimas gracias por estar con la sintonía. No sé qué pasó, están con la nostalgia de poder elegir algunos pasaditos calientes a esta hora, pero cómo no, ahí estamos complaciéndoles, porque sabemos que ustedes tienen muchas actividades programadas el día de hoy, que mejor hacerlo con tus canciones.

0: tenemos saluditos para toda la gente en Caranavia, la cabeza de Víctor. Gracias por estar con la sintonía de Chacaltaya. Para Capú, hola Charito, ¿cómo estás? Dice, sí, querido Capú, ¿cómo estás? Bueno, con estas canciones muy bien antojadas de la mano de nuestros queridos oyentes. Ahí estamos complaciéndoles. Bueno, vamos adelante y te parece una pausita antes de ir a enviar los saludos especiales para todos ustedes.
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Muy de a poquito estamos cumpliendo con estas muy buenas canciones. Se pusieron un poquito románticos, ¿no? Así que bueno, muchas gracias de antemano para toda la gente que nos está sintonizando desde Buenos Aires, Argentina, Sao Paulo, Brasil. Para la linda Santuza, creo que ya se va a llevar el premio de este año, ¿no? Por estar siempre fiel, apoyando a cada uno de los espacios que tiene la radio. Para Santos Alanoca, gracias por estar con la sintonía. Para Carmen Rosa también le vamos a enviar un saludo especial. Muchísimas gracias. Lindo saber de que están acompañándonos el día de hoy. Bueno, vamos adelante y tengo saluditos a propósito para toda la gente que está participando en la página de Facebook. Radio Chacaltaya, música tropical con altura para Johnny Stress. Gracias. Saludos, Charito.

Carmencita Rosa, también le vamos a enviar un saludito. Muchísimas gracias. Bueno, estamos sobre las 21 horas con 24 minutos. Sí, señor, le vamos a subir un poquito el buen ritmo, ¿les parece?

0: ahí está otra de las lindas canciones extractadas para poderles acompañar. 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Bueno, vamos adelante con más, a seguir enviando los saluditos también para todos los amigos que llegan a la sintonía, a hablar de Colocentro, el centro especializado en sangrado rectal y hemorroides. 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Bueno, y tenemos que hablar de eventos muy, pero muy importantes también, que va a ser posible de que muchísima gente tenga esa muy buena opción de poder pasar un momento realmente agradable. Sí, señores, hablar, por ejemplo, de los amigos de Wisin, que se viene para un concierto fabuloso. 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Así que no voy a olvidar esa muy buena invitación que tengo para todos ustedes. Bien, sigamos adelante con más, una pausita y se viene algo muy especial para todos ustedes. 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

señor, ahí están los éxitos que te encantan. Y bueno, tengo bastantes saluditos para toda la gente que está participando a través del 765-22-194. Para toda la gente que está participando a través de la página de Face, Radio Chacaltaya, Música Tropical con Altura. Gracias para Nicolás por estar con la sintonía de la radio. Lindo, como siempre, haz conocer un poquito más de ese excelente gusto musical. Para la linda Olguita Col, que también le vamos a enviar un saludo especial. Gracias por estar con Chacaltaya. Para aquella Apasa, le vamos a enviar un saludito. Aquellita querida, gracias. Para Johnny, para Dionis Celaya, para Zairita Cristina, para Maurito Alcántara, también está en la sintonía de Chacaltaya. Y acá en la radio, por supuesto, estamos con música bonita. Estas canciones que te llegan hasta el corazón, con tus artistas favoritos.

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Ay, cada canción que se viene con un toquecito súper especial, ¿no es cierto? Bueno, estamos sobre las 22 horas con 23 minutos, la noche todavía está jovencita, acá como siempre, de la mano de los queridos amigos de Radio Móvil City La Paz, servicio de las 24 horas, conductores capacitados, servicio de puerta a puerta. ¿Qué andas haciendo? 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Así que no voy a olvidar esta invitación tan linda que tengo para ustedes, ¿ah? 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Ay, qué bonitas canciones, ¿no? Y bueno, pues nada mejor que las que nos van a acompañar para poder seguir con las actividades que tenemos. Saludos para toda la gente que está en los talleres de confección, sintonizando Chacaltaya.

0: y San Francisco con ese mix que nunca, nunca uno cansa de disfrutarlo realmente. Ahí está, hay mucha gente fanática de San Francisco. A propósito de enviar los saludos especiales para toda la gente en Desaguadero, les enviamos un saludo especial. Gracias por estar conectados a través de los 93.7. Toda la gente que se comunica a través del 765-2294. Para usted que está trabajando, me dicen un saludo para los ingenieros de la Francesa. Les enviamos un saludo también. Muchísimas gracias. ¿Eh? Bueno, vamos a una pausita. Enseguida me vengo con Brindis. Y enseguida me vengo con Daniel Agostini, algo de Teo Cali. Uy, qué buenas canciones. 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

hospitales, a todos los queridos amigos que nos honran con la sintonía, por ejemplo en el Hospital Militar, en el Hospital Cosmil, también nos están sintonizando, ¿eh? Bueno, estamos sobre las 22 horas con 36 minutos, así de rápido pasa el tiempo, sí señor, y bueno, pues vamos a aprovechar como siempre para poder seguir disfrutando de las canciones, estos lindos regalos musicales de nuestros artistas.

Ahí está otra de las muy buenas propuestas que tenemos para todos ustedes. Kinder y Miguel Ángel, tu sex por ella. Este es el título de esta muy bonita canción. Bueno, sigamos adelante. Saludos para toda la gente que está trabajando en la ciudad del Alto, en la zona Ballivián. Gracias a toda la gente de los talleres de confección por allá. Para don Freddy, le vamos a enviar un saludo muy especial. Muchísimas gracias, Para la señora Mayrita, dice con mucho cariño. Vamos a enviar otro saludo también para nuestro amigo José Luis, que también está en la sintonía de la radio. Y propiamente para toda la gente que es fanática de la música tropical. Aquí en el Hechizo de Luna, caminando juntos exactamente hasta las 0 horas de la medianoche, donde obviamente le vamos a poner en ocasiones estos toquecitos especiales para que puedan seguir vibrando y disfrutando también de estos lindos legados musicales.

0: ponerles con muy buen ritmo, hasta ponerlos un poco románticos en el muy buen estilo de la música tropical. Pero también tenemos algunos consejos.
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Bueno, ahí está la presencia de Tini. Bueno, con Tini queremos llegar a la sintonía de nuestra amiga Carlita en Buenos Aires, Argentina. Es donde precisamente me había pedido esta linda canción. Muchísimas gracias, querida Carlita. Bueno, y con toda confianza, por favor, a seguir comunicándote con nosotros. Hay mucha gente que está con un poquito de insomnio, ¿no? Algunos en camita, algunos compartiendo el trabajito en los talleres de confección, por ejemplo, en la zona Villa Copacabana. Vamos a enviar un saludo especial para la señora María, para la señora Salito también. Están confeccionando unos lindos deportivos. Gracias, ¿eh? Gracias por compartir un poquito de las actividades que vienen realizando y comunicándose con nosotros también, ¿eh? Bueno, sigamos adelante, aprovechemos. Ya estamos culminando con esta tercera hora de mi participación. Y como no, tiene que ser obviamente con todas las canciones que les encantan. Los éxitos que también te van a traer algunos recuerdos muy, pero muy especiales. Bueno, un poquito de pasaditos calientes también, ¿no? Estas que tú estás eligiendo a través de las vías de comunicación, las redes sociales de Chacaltaya.

Ahí está lo más reciente de Mámbole, con ese su estilo. El estilo que te encanta, ¿no? Ese estilo que te hace bailar, que te hace sentir muy bien. Y lo más lindo es que son nuestros artistas, ¿eh? Son de nuestro país. Bueno, y seguimos disfrutando de este talento increíble que tienen nuestros artistas, ¿eh? Bueno, esta es la corporación más importante, América Pop. Y esta vez junto a América Pop de Lucho. Es una nueva propuesta para que la tomes muy en cuenta. Estoy seguro.

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Bueno, ahí está la presencia de Bandidos, que también no se queda atrás con estas reediciones maravillosas que hacen posible que muchísima gente tenga la posibilidad de poder tener una balada en el estilo de la música tropical. Ahí están los éxitos que te encantan, ¿no? Bueno, sigamos adelante, la noche es joven, estamos estrenando ya la última hora de mi participación, siempre de la mano de los amigos de Radio Móvil City La Paz, servicio confiable, conductores 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Ahí estamos como siempre. 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Ahí está. Bueno, vamos adelante con más. Rápidamente nos vamos con más de los éxitos que te encantan. Obviamente, saludos a toda la gente de la zona sur de Rurrenabaque. Saludos para la madrecita Marlene, dice, ahí estamos en full sintonía. Un cariño grande, gracias querido por estar con la sintonía de Chacaltaya para todos los amigos ahí en Rurrenabaque. Bueno, vamos adelante, ¿cómo más te parece? Todas las canciones, todos los éxitos que están presentes también. Algunos muy buenos, pasaditos, calientes. Algunas canciones también que le van a poner esa tónica especial, ¿eh? Bueno, vamos adelante con más. Estamos sobre las 23 horas con 6 minutos. Esta es Chacaltaya 93.7, el programa Hechizo de Luna. Para Kelman Guzmán, le enviamos un saludo. Muchas gracias por estar con nosotros.

año tras año, qué personajes sigue sorprendiendo con excelentes canciones, ¿no? Bueno, ahí está, qué personajes. Bien, vamos adelante. Una pausita, así es rápido, se escapa el tiempo. Y bueno, no te quedes sin tu canción, así que te invito para que puedas participar a través del 7-6522-124. Ahí estamos con la página de Face, Radio Chacaltaya Música Tropical con Altura, donde también nos puedes regalar el like, puedes seguir eligiendo las canciones, enviando los saludos. Bueno, así que permíteme una pausita porque se viene con consejos muy importantes.

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0: Qué buena dupla, ¿no? Ahí está la presencia de Cumbia Kings, Evi Quintanilla, obviamente, junto a la linda Jennifer Peña, que nos ha regalado también una infinidad de muy bonitas canciones dentro del género de la música tropical. Bueno, y agradezco mucho a nuestros amigos desde Buenos Aires, Argentina, quienes nos habrían solicitado esta muy buena canción. Bueno, ¿qué te parece? Ya estamos sobre las 23 horas con 30 minutos. Vamos a una pausita. Pausita importante aquí en la radio y ya estaremos ingresando de lleno a la última media hora de mi participación. 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

se iban para los amigos del sindicato Eduardo Avaroa. ¡Qué milagro! Digo yo, pero bueno, un saludo para todos los grupos que están en sintonía del sindicato Eduardo Avaroa. Bueno, gracias a toda la gente que está trabajando también a esta hora de la noche. Gracias a todos los señores del volante, muy queriditos, por supuesto. Y bueno, para toda la gente que también recién llega a la sintonía, vamos a enviar un saludo muy, pero muy especial. Vamos a enviar un saludo para toda la gente que está exactamente en Achucalla, para Gabriel Vázquez, para Patricia Poma, para la familia Jiménez que está en la zona céntrica, para Víctor Murillo también. Muchísimas gracias, qué lindo saber como siempre que continúan disfrutando de la programación de la radio. Bueno, vamos adelante con más, sí señor, a seguir compartiendo más de estas canciones. Me han pedido hace unos instantes algo de Daniel Agostini. ¿Qué te parece esta? Bueno, pero también me pidieron esta canción. Bueno, nos quedamos con esta, ¿no? Porque sé que nuestros oyentes están esperando la canción. Fueron tres los que me pidieron. Te pido ayuda, ese es el título de esta muy buena canción. La voz de Daniel Agostini.

0: es una canción muy interesante, definitivamente. Ay, con estas locuras uno puede hacer volar la imaginación y lograr consentir algunos sueños que tiene uno, ¿no? Bueno, pero imaginariamente nada más. Buenas noches, Charito, te mando un abrazo enorme, dice de parte de Alejandro desde Buenos Aires, Argentina. Temita de América Brass, por favor, dice, pero claro que sí. Saludos a ti y a toda la gente que nos está sintonizando desde Buenos Aires, Argentina. Enseguida nada más se viene tu canción, querido. Gracias por estar con Chacaltaya. Bueno, vamos a una pausita, ¿te parece? Estamos ya sobre las 23 horas con 47 minutos y enseguida estaremos de retorno, obviamente, con todas tus canciones.
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Efectivamente, con estas canciones que te encantan. Bueno, y el cariño es grande, como siempre, para toda la gente que se saca el tiempo, ¿no? Para poder disfrutar de estas canciones, los éxitos también. Bueno, tenemos algunos minutos más. ¿Qué te parece si seguimos compartiendo las canciones especiales que tenemos?

sesión con todos los éxitos que ustedes definitivamente les encantan. Ah, bueno, muchísimas gracias. 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Bueno, mañana nos estaremos reencontrando nuevamente a las 20 horas, donde como siempre hay música bonita. Bueno, me voy con la canción que me habían pedido, sí, el guito de América Brass, vuelve precisamente, ¿no? Y bueno, pues con esta canción me voy. Soy Charito Sirpa, ha sido un gusto. Mañana nos encontramos, permiso.

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Atención, esta es la hora en punto, las 8 de la mañana, 8 de la mañana con 6, 8 de la mañana con 6 minutos. Buenos días, buenos días, buenos días, buenos días, bienvenidos, bienvenidas. Estamos arrancando hoy la primera parte, la primera hora de la mañana empresarial. Un gran saludo a toda la gente mía que ya está en este momento conectada en el stream del Facebook. Por lo pronto, estos minutos, esta primera media hora, vamos a estar con los amigos del Facebook. Así que vayan conectándose. Darle hoy, como siempre, un like, una reacción, una compartida es lo más importante en la mañana. Estamos en la primera hora de la mañana empresarial. Bienvenidos en esta primera parte, en esta primera hora. Además de algunas sugerencias, además de algunas canciones que también ya han ingresado, por supuesto, a nuestra programación. Algunos clásicos de la música tropical también los vamos a disfrutar. Bienvenidos, buenos días. 765-22-124. 765-22-124. También ya está, como siempre, habilitadísimo para que ustedes puedan, por supuesto, dejar su canción favorita y los grandes éxitos de la música tropical que a partir de este momento ya comienzan a salir. Estamos hasta las 12 del mediodía. Bienvenidos, arranca la mañana empresarial.

Las 8 de la mañana con 12 minutos, 8 de la mañana con 12 en todo el país. Bien, recuerden, señoras y señores, 765-22-124. Estamos en el Facebook completamente en vivo, donde pueden encontrarnos a través, por supuesto, de esta dirección: Radio Chacaltaya, Música Tropical con Altura. Ahí estamos, siempre con un contenido alterno y con novedades, por supuesto, tan espectaculares el día de hoy. Así que ve participando enseguida. Los voy saludando a todos los amigos que hoy nos escriben. Segundo día de la semana, día número 13 del mes. Del mes de octubre. Y acá en la mañana empresarial, como siempre, suenan los mejores éxitos.

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Las 8 de la mañana con 22 minutos, lo más reciente, la nueva propuesta muy bien encaminada al éxito con La Pura Sabrosura. Le voy a recordar hoy que puede participar a través de el 765-22-124. 765-22-124. A los amigos que reaccionan, a las amigas que le ponen un like, un me gusta, un me encanta, los saludamos en este preciso momento. Por ejemplo, a la gente mía que hoy está en sintonía de la radio, en diferentes lugares de comercio, para nuestros queridos amigos también de Importadora Campero, les enviamos un gran, gran abrazo. Que tengan una linda mañana, por supuesto, escuchando la programación de la radio. Para José Luis, para Gustavo, para Vilma, saludo para Carmencita, para Patricia, saludo para Paula, para Grover Chávez también, para Ana Luz. Le voy a enviar un gran saludo. Gracias por la buena participación todos los días acá en La Mañana Empresarial. 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Señoras y señores, un gran saludo para la gente mía que nos escribe. Gracias, saludo para Angelito Flores, que también se divierte con el programa. Gracias. Seguí participando en el Facebook, estamos completamente en vivo. Para Juanito Méndez, saludo también para Ibisita. Gracias por estar en sintonía de la radio. Gracias a los amigos que hoy están en sintonía también en Río Seco, en la zona 16 de julio, grandes zonas y barrios de la ciudad de Alto, con la sintonía de la radio, ya acá en La Mañana Empresarial.

Le voy a enviar un gran saludo también para Elizabeth, para Freddy Cristian Ausa, también que comparte nuestro live. Gracias a los amigos que hoy ya se están incorporando a la sintonía de la radio a través del WhatsApp, el 765-22-124, a participar, a escribirnos donde quiera que te encuentres. Gracias a los amigos como Rodrigo, gracias. Saludos para la familia Zapana, a Verónica también le vamos a enviar un gran saludo, y a la familia Sarmiento esta mañana como todas.

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37 minutos, 8 de la mañana con 37. Linda canción. Mil horas. Estamos a 23 minutos de las 9 de la mañana. Estamos avanzando en el programa el día de hoy con estos saludos de nuestra audiencia. ¿Qué dice nuestra audiencia? Estamos en la Buenos Aires y Bustamante subiendo en las primeras gradas, dice The Color. Ahí nos encuentran, dice, saludos. Gracias, saludos para Emir, para Tyler, para Guadalupe. Saludos en la panadería y pastelería Los Cheches. Ahí nos están escuchando en Los Cheches, en la pastelería y panadería Los Cheches. Queríamos pedirte un temita de American Pop, Las Cuatro Estaciones. Aquí todo el equipo de trabajo de producción te saluda, para Emir, Tyler, Katia, Guadalupe. Es genial tu programa y nos da muchos ánimos en el trabajo. Gracias. En la Buenos Aires y Bustamante, ahí nos están escuchando a todo volumen. Gracias. Gracias, gracias, gracias, gracias a todos los amigos que hoy están en sintonía de la radio.

Seguí participando. 765-22-124. Saludo para Juanito Aguilar, Cuba. Hola, buen día, Radio Chacaltaya. Saludo para todos los conductores. Desearles un feliz martes. Saludo para la para Sinforiana, para Mérida, para Katherine, para Julieta, para Gisela. Y saludos para Byron, también a toda la familia Aguilar, escuchando full en Quime. Estamos de aniversario, 139 años de mi querido pueblo, dice, gracias. Saludos para los amigos en Quime, están de aniversario en Quime. Hay que ir a Quime, hay que ir a Quime. 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

Las 8 de la mañana con 51 minutos, 8 de la mañana con 51 en todo el país. Bien, enseguida vamos a saludar y le vamos a dar una bienvenida cordial a los amigos que están en nuestro live en el TikTok también. Pero le voy a enviar un saludo para Ramirito Mamani, buenos días, Zeta, aquí en Sintonía de Chacaltaya en Uyuni. Gracias a los amigos en Uyuni. Saludos para nuestro querido amigo Ramiro también. Saludos para Lili Vilca, buenos días. Radio Chacaltaya, saludos desde Brasil. Gracias a Lili, gracias a la familia Vilca, Lili Vilca, a Mauro Alcántara, a Marco Aurelio, a Juanito Aguilar Cuba también. Gracias, chicos. Sigan participando también a través de el 765-22-124 para los amigos de los Cheches. También enviamos un gran saludo a 9 minutos de las 9.

0: Estamos a tan solo 5 minutos de las 9 de la mañana. Son 5 los minutos que nos separan de las 9 de la mañana. Un gran abrazo a la gente mía que ya en este momento, a partir de este momento, se conecta con el TikTok también. Gracias. Bienvenidos al programa. Bienvenidos a la mañana empresarial. Bienvenidos al TikTok de la mañana. Live de TikTok en la mañana. Tenemos tantas cosas que contarles. Tenemos tantas cosas que hablar y comentar hoy. Así que prepárense, por favor, que todas las canciones van a salir, pero además, todos estos saludos, vayan dándole tap tap a la pantalla a los amigos que están hoy en el TikTok, ya, por supuesto, reuniendo, por supuesto, su participación. 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Vamos a cerrar nuestra primera hora, cerramos la primera parte del programa, gracias. Saludo para José, para Shirley, saludo para todos los amigos en el TikTok, buenos días a los amigos del TikTok. Buenos días a la gente que se está incorporando a la sintonía nuestra. En el Facebook también estamos completamente en vivo y hasta las 12 del mediodía. Bienvenidos, buenos días para todos.
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1: 6:30 de la mañana y arranca el gran relevo familiar. ¡Qué asistencia! ¡Qué carrera, señores!

Estamos acá en la mañana empresarial con toda nuestra audiencia que participa, que comparte, por supuesto, nuestro programa. Un gran, gran saludo a la gente mía que está escribiéndonos en, por supuesto, el WhatsApp de la radio. Bienvenidos al TikTok también. Saludo para Karina, saludo para Inesita Mendoza. Hola, buen día, dice Inés. Gracias, Inesita, gracias. Buen día, buen día, buen día. Saludo para Ángel, buenos días. Es la canción de la clave norteña. Mentiras también para Inesita. Le enviamos para María Inés un gran saludo. Gracias por las palabras para Karinita Cuba también. Gracias, pedir la canción que tú quieras. Para Dieguito TC también le vamos a enviar un gran saludo. Para los amigos de Master Autos, la mejor opción, dice. Gracias, sí señor. La mejor opción es Master Autos. Le enviamos un gran saludo para ellos. Gracias a Cintia Vanessa. Saludos para quién más, quién más. A Martita Flores. Saludos para nuestras queridas amigas que hoy se están comunicando con nosotros. A Lourdes Tapia, querida amiga, bienvenida. Bienvenida a la mañana empresarial en su segunda hora, en la segunda parte hoy de nuestro programa. 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Y la nueva Toyo Free también, acompañando la mañana empresarial, como siempre, como es habitual, hasta las 12 del mediodía, hasta las 12 del mediodía. Saludos para Edith Patricia, para Cariña. Ah, ¿quién más? Saludos para Inesita, para Marco Quiroz, desde Uncía. Le enviamos un gran saludo para Marquito Quiroz. Gracias a Mónica Illanes. Hola, buen día, Moni. Bienvenida, Mónica, para Daniel Oscar también. Saludos para Mario Honorio. Hola, buen día, dice. Se están incorporando a la sintonía, por supuesto, los amigos que siempre están en sintonía de la radio, pero ahora también en el TikTok. Compartí, dale tap tap a la pantalla. Así vamos a hacer más. Si no eres seguidor todavía del TikTok, ¿qué estás esperando para poder hacerlo? Hazte seguidor, hazte seguidora de la programación de la radio y compartí los grandes éxitos de la música tropical. La canción dice Karol G. Papacito, esta canción ya sale también. Gracias, María Inés. Un gran saludo para ti también. Gracias, saludo para Berito. Gracias por estar con nosotros. A Rosy, hola Rosy, bienvenida. Seguí participando. Dale tap tap a la pantalla. Gracias. Y vayan saludando el programa el día de hoy. Bienvenidos a la segunda hora.

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Las 9 de la mañana con 23 minutos. Linda canción con Sonido Master. Y esta canción de título, Este Dolor, de los solicitados el día de hoy. 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Gracias, dice pobre Michelle, dice Solcito. Dale tap tap a Diego.

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las 9:37, 9:37. Lo que acabas de escuchar es la nueva, la más reciente propuesta de una agrupación que está sonando bien, está sonando espectacularmente bien con la música de Cumbiática. Cumbiática, es el momento de Cumbiática. Están pasando por un excelente momento en la música. Este mix Corazón en Llamas está espectacular. Así que acordate bien de esta agrupación Cumbiática, espectacular como siempre, entre las canciones que le propone la radio esta temporada. Saludo para Luisito Hidalgo, buen día Zenón, ¿qué tal? Un tema de Anderson Rúa, dice, claro, qué lindo tema. Gracias Luisito Hidalgo, saludo para Augusto Villasanti, para Juanito Méndez, a Ramiro Mamani. Buenos días, full sintonía en Uyuni, dice el mensajito de texto. Escribinos también a través de el 765-22-124. Dice, buenos días a la mañana empresarial, soy Miguel Gisbert, los escucho en el Banco Visa, en La Paz. Quisiera enviar un gran saludo para María del Carmen, que se encuentra trabajando en su taller. Quiero la canción del grupo 5 Motor y Motivo. Gracias, saludo para los amigos que están trabajando. Y la canción Motor y Motivo ya sale en cuestión de algunos segunditos nada más. 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

Estamos, por supuesto, acompañándolos. 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Saludo para Carl, saludo para Néstor, Daniel Miranda, buen día, todo bien, dice, todo bien. Saludo para Edu Ayarde, buen temita, ¿quiénes son? Cumbiáticas son. Saludos para Edu, saludos para Nancy, gracias a Vladi el día de hoy, gracias a Daniel Paco, un temazo, dice, ya salió la canción de Cumbiática, un abrazo para todos. Sigan escribiendo, tap tap a la pantalla, y las mejores sugerencias y los mejores éxitos salen.

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Las 9 de la mañana con 54 minutos. 9 de la mañana con 54 minutos. Vamos avanzando. Recuerden que nuestro stream en el Facebook está completamente habilitado. Recuerden, encontrarnos en el Facebook como Radio Chacaltaya Música Tropical con Altura. Y pueden disfrutar, por supuesto, de la programación de lunes a viernes en todos los lives. Dale tap tap a la pantalla a los amigos del TikTok, a los amigos que están ingresando. 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Saludos para nuestro buen amigo Willy.

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día será, gracias. Qué lindo que lo estés pasando muy bien. Gracias, bienvenidos a nuestra tercera hora, la tercera parte del programa, dándole tap tap a la pantalla, como siempre, como es habitual, todos y cada uno de los días por la mañana aquí en nuestro live de TikTok. 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Señoras y señores, estamos acá en la mañana empresarial. Recuerden que, como ya es habitual, puedes escribirnos 765-22-124, 765-22-124, y las canciones van a salir a continuación acá en nuestro programa. Grandes éxitos de la mejor música tropical. Uno de ellos viene con este lindo recuerdo. Ha pasado tantos años. Tú estás en sintonía de la mañana empresarial hasta las 12 del mediodía. Saludos para la gente mía del comercio, a los amigos del transporte y a quienes están en las oficinas escuchándonos.

Saludos para los amigos de Élica. Saludos para Nancy, a los amigos de la Bolivianita también están en sintonía de la radio. Gracias a Nancycita, gracias por la buena participación. Gracias al Arielito Oficial, Ariel Oficial también. Gracias, nos piden estos saludos y con todo gusto los estamos enviando. Saludos, gracias. Saludos para Mariluz. Buen día, Mariluz, ¿cómo estás? Para Solcito. No te olvides de mí, dice, para Joyita Santú. Gracias. Un gran saludo.

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25 minutos, 10 de la mañana con 25 minutos en todo el país. Recuerden hoy, como siempre, los invitamos a participar a través del 765-22-124. 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

0: 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Prepárate con novedades interesantísimas, pero si de invitaciones estamos hablando, por supuesto tenemos que hablarles de Talía Producciones. Y ahora está con nosotros Gustavito Riveros, más conocido, mundialmente conocido como El Pezón. Gracias, Pezoncito, por venir, ¿eh?
1: Oh, muchas gracias. Por... ¿Cómo mundialmente? No, no, no es tanto. Aquí nomás
0: universalmente.
1: Es, aquí nomás es.
0: No, pero te escriben bastante del exterior.
1: Sí, sí, también. Gracias a Dios, hemos podido pasar fronteras.
0: Es que poderosamente llama la atención, pues, eso del pezón, ¿no?
1: Sí, sí. Hasta ahora hay mucha gente que no sabe por qué me dicen pezón. Ni me conocen tampoco, ¿no?
0: Claro.
1: O sea, pues se preguntan y dicen, ¿por qué me dicen pezón?
0: Gustavo Riveros es un amigo de muchos años atrás. Él es comediante, es el actor de teatro. Y él, a él lo conocen más por el sobrenombre del pezón.
1: Imagínate que has dicho sobrenombre, no, alias.
0: Alias.
1: Así me dicen, no, alias, ni que para prontuariado.
0: Lo dejaremos como, su chapa es pezón. La chapa es pezón. Ya. ¿Por qué te dicen pezón, querido Gus?
1: Porque soy chiquito negro y solo sirvo para chupar.
0: No vamos a entrar en detalle de quién te ha dicho por primero, o se puede decir.
1: Sí, no.
0: ¿Quién te ha dicho?
1: Es un colega cochabambino de protesista dental, Jorge Uriona se llama. Él me ha puesto el apodo, pero me lo puso el apodo muchísimos años antes de que yo empiece con el humor.
0: Ah.
1: O sea que no es, digamos, yo le he empezado a usar, digamos.
0: Comenzaste con el humor y dijiste, esto me puede ir bien.
1: La primera vez que entré a un escenario, Jenny Serrano me puso en el Hotel Sucre. Bueno, más antes fue en el Club Olímpico Los Sargentos que nos presentamos, mi primer show con Jenny Serrano. Y ahí yo dije, no puedo entrar, pues, buenos días, no, tengo que entrar con Volapié.
0: Claro.
1: Así que ahí me acordé
0: de apodo. No sé si fuera esa presentación, recuerdo que lo vi en un pequeño clip donde te hacen la pregunta.
1: Sí, ahí. Sí, sí, sí.
0: Y todo el mundo decíamos, ¿pezón? O sea, ¿qué pezón? Y claro, después viene la respuesta y después ya son 30 minutos de pura risa, ¿no ves?
1: Exacto, sí, así justamente fue esa la forma, así que entré, me presenté así, la gente reventó de la risa y bueno, ya, entré con más tranquilidad.
0: Y esta es una pregunta personalmente, digamos, para que tú se lo puedas decir a la gente, porque tú caminas en la calle y de seguro pues no te dicen don Gustavo, ¿cómo está?
1: No.
0: Señor Riveros, ¿no? Te debe, incluso en la desde las movilidades te deben gritar pezón.
1: Sí, sí, sí.
0: Y no te enoja.
1: No, para nada, hermano. Si es algo que lo hemos plantado, digamos, ya así dentro de la sociedad, ¿no? Y a todo el mundo se acuerda más del pezón que de mi nombre. Incluso está yo en la calle. Gustavo, mil ahora.
0: Y al principio.
1: Pezón, me dice, hola, ¿qué tal?
0: Ahora, claro, ya has normalizado.
1: Sí,
0: digamos,
1: sí,
0: ¿no?
1: Sí, sí.
0: Pero al principio te llamaba la atención, te molestaba.
1: No,
0: porque hay algunos que lo dicen así de buena onda. Y algunos que no también, ¿no?
1: Sí, pero no, hay que tomarlo de quien viene nomás. Tranquilo, siempre tranquilo. O sea, siempre me han... yo he mantenido siempre un perfil bajo para que después los halagos no me duelan, ¿no? ¿No? Entonces, siempre tranquilo nomás, ¿no? Total, la gente sabrá qué intención le pone al apodo, ¿no?
0: Claro, y cuando estás caminando por alguna calle, digamos, por la zona, por tu barrio, tú ya eres muy, muy conocido, por eso decía, mundialmente conocido.

0: conocido, porque no hay otro comediante que utilice precisamente un hombre así, ¿no?
1: No hay. Creo, al menos no, nunca he escuchado que hay, ni siquiera en otro país circundante de nosotros.
0: Alguien me dijo, un amigo comediante me dijo, pues, es como una autoagresión a uno mismo. Pero tú has aprendido a reírte de ti mismo.
1: Pero lógico, es lo primero que debemos hacer todos, ¿no?
0: Porque no, de repente tienen un poquito de cuidado, por eso mismo, ¿no? De poderse encontrar, digamos, en un mal día y decir, me están diciendo esto y no lo voy a tomar bien.
1: No, hermano, no. Yo siempre trato de no tener malos días. Eso ya depende de cada uno, ¿no? Cómo te levantas, cómo tienes la actitud para salir a la calle, a luchar el día a día. Así que si sales con renegando, con qué sé yo, algún problema, alguna cuestión, obviamente te van a aparecer muchas cosas malas, ¿no?
0: Ah.
1: En cambio, si sales con actitud buena, positiva, siempre saludar, dar las gracias, ese tipo de cosas, entonces eso siempre te va a llevar a una situación.
0: Desde la próspera. Parte personal es complicado ser comediante, porque vamos a tomarlo, digamos, en el común denominador del pensamiento de la gente, ¿no? De, por ejemplo, uno tiene sus días malos y tiene sus días buenos.
1: Claro.
0: No
1: claro
0: todo te sea. Va muy bien siempre, ¿no?
1: Siempre, siempre.
0: Siempre tienes malas noticias o te hacen renegar o reniegas por alguna razón.
1: Claro que sí. No,
0: y viene ahora alguien y te cargosea también. ¿Tú cómo reaccionas?
1: No, yo siempre trato de no reaccionar de una forma negativa, ¿no? Siempre tratando de llevar las cosas hacia la normalidad, hacia lo positivo.
0: Porque digamos, en un día que estás renegando por alguna razón, se acerca uno, ¡ah, pezoncito! A ver, contame un chistecito.
1: Sí.
0: Y como que no tienes mucha.
1: Me pasó una ¿sí? vez, justo acá en la 6 de agosto, ¿eh? Estaba esperando movilidad, no sé qué líos estaba metido, y dos chicas se me acercaron.
0: Ya.
1: Me dijo, pezón, ¿cómo estás? Un chistecito, pues. Yo les he dicho, ¿sabes qué? He dejado de hacer humor, estoy haciendo ginecología, si quieren los reviso. A salir rajando las dos.
0: Bueno, además que eres doctor, ¿no? Bueno, no de, no, ese, de no, esa no, especialidad,
1: no.
0: Pero
1: no, claro, tampoco doctor, digamos. No, soy técnico en prótesis dental. Ese es
0: tú eres técnico de prótesis
1: dental. Sí, lo que antes decía el mecánico dental.
0: Claro,
1: el mecánico el dental, claro, el mecánico dental es el que desarma los carburadores con los dientes,
0: ¿no? Ah, sí, sí, sí.
1: Nosotros somos técnicos en laboratorio de prótesis dental.
0: ¿Y tú ejerces, hermano?
1: Sí, sigo trabajando.
0: Y seguramente tienes colaboradores ahí.
1: No, trabajo yo solito.
0: Solo. Ah, porque yo me sé más o menos la figura de trabajas con alguien, ¿cómo te dices? Doctor Pezón.
1: No. Gustavo nada más.
0: Gustavo.
1: O Pezón, si me conocen por
0: porque
1: esa
0: más
1: forma.
0: O menos es la imagen que uno tiene de ti, ¿no?
1: Claro, no,
0: de,
1: incluso
0: de
1: con
0: algunos
1: odontólogos que saben que yo me dedico también al humor. Igual me llaman o me encuentran en la calle, Pezón, ¿cómo estás? Listo, ya. No hay algo genérico ya en mí directamente.
0: Como te digo, ya han prácticamente entrado una normalidad.
1: Sí,
0: ¿no?
1: Sí, totalmente.
0: Ya es normal. Y ahora pues con una invitación, querido Pezoncito, porque vamos a estar farmeando, a ver, ¿cómo es esto?
1: Farmeando risas, así se llama el show, junto a Talia Producciones.
0: Ya.
1: Sábado y domingo, 17 y 18 de octubre, en el Teatro 16 de Julio. Donde va a haber sketch, va a haber humor, va a haber risa, va a haber música y el retorno triunfal de los aparacos también.
0: Ah, sacaron un clip donde están en plena grabación.
1: Exactamente, eso, ¿no? Estamos haciendo ya las coreografías nuevas,
0: los
1: música nueva,
0: exitazos.
1: Vestuario nuevo, todo está saliendo de paquete directamente.
0: Ah, de paquete.
1: Sí, así que
0: y se mantienen los mismos integrantes.
1: Los aparacos sí. Sí, siempre.
0: ¿Y cómo es esto de farmear? Los chicos farmean, dice.
1: Claro, es estar ahí con las manos, nosotros con la boca, con la risa,
0: con
1: la actitud, con
0: claro.
1: Eso. Farmeamos.
0: Hay que ir a verlos, ¿no? Porque
1: claro.
0: Yo mucho sentido no lo encuentro a los chicos cuando farmean. No sé quién
1: tampoco,
0: gana y cómo, cuándo. Pero los voy a ir a ver a ustedes a ver qué reacciones tienen, ¿no?
1: Te vas a matar de la risa, hermano.
0: Seguramente, porque
1: es humor de principio a fin. Así que van a ver, como te digo, sketches. Va a estar el Mochito, va a estar el Stoywe, el Tata Kalim. Van a ver situaciones muy chistosas, más que todo. Y la música a cargo de los taparacos.
0: a cargo de los Taparcos el 17 y el 18 de octubre, este fin de semana, desde las 19 horas, el sábado y el domingo, para ser más puntual, 19:30 arranca o se abren las puertas.
1: A las 19 entre el público, 19:30 arranca.
0: 19:30, entonces, la hora de función. Yo siempre les digo, váyanse con un poquito más de tiempo, holgadito, cómprense algo rico para compartir ese momento y disfrutar, ¿no? Y tener 2 horas o algo más.
1: Un poquito más.
0: Dos horas y algo más para poder reír con todas las ocurrencias de los integrantes de Tería Producciones. Ahora, ¿dónde pueden conseguir las entradas?
1: Las entradas ya están a la venta por Super Ticket y también en las agencias de Farmacorp.
0: En Farmacorp.
1: Exactamente. Así que hay, y bueno, los días de función en el mismo teatro, ¿no?
0: Es muy fácil. 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
1: No, Super Ticket.
0: Super Ticket. Y en las farmacias de Farmacorp, en cada una de las agencias, tú te aproximas y dices, quiero mi entradita para el espectáculo de Tarea Producciones, para el 17 o para el 18.
1: Exactamente.
0: Para ambos, puede
1: ser.
0: Sí,
1: sí, sí, no hay problema.
0: Y si uno quiere repetir, mejor.
1: Mejor, pues mejor.
0: Mejor.
1: Sí.
0: ¿Y cómo estás viendo el aspecto humorístico estos tiempos, querido? Con tanto problema que está pasando.
1: Bueno, más bien, digamos, hay harto material, ¿no? Con este asunto, con todo lo que está sucediendo, porque incluso has visto cómo estará de mal el peso boliviano, que hasta en ambulancia lo están llevando, hermano. Uh-huh. ¿No? Está muy enfermo.
0: Yo te vi en una entrevista con el amigo Valle.
1: Ah, sí.
0: ¿Van a hacer alguito?
1: No sé, mira, me han dicho que es algo montado, ¿no?
0: No, tu amigo.
1: Eso fue antes.
0: Eso fue antes. Solamente fue negocio.
1: No, con Fredcito nos conocemos ya hace bastante tiempo. No estoy muy convencido de esta situación, porque siempre las veces que hemos estado juntos, hemos charlado, es otro tipo de persona, ¿no?
0: Otro tipo.
1: Yo no creo, realmente no creo que se haya complicado con esta situación el sol.
0: A ver, vamos a ver, cada quien saca sus conclusiones de acuerdo a lo que se va enterando.
1: Sí,
0: pero
1: es como dicen, doctor, tengo una fuerte entrada, un fuerte olor en la entrada del ano.
0: Claro.
1: Y el otro dice, bueno, si sigues diciendo entrada, te va a seguir doliendo.
0: Sí, sí. 17 y 18, a partir de las 19:30, en el Teatro 17 de Julio, ya saben, en todas las redes farmacias Farmacorp. Y también
1: en Super Ticket
0: también pueden encontrar ya sus entraditas para ambos días. Gracias, querido Pezoncito,
1: gracias a ustedes por abrir las puertas siempre.
0: A ver, un chistecito para cerrar.
1: A ver, uno para cerrar, no sé, pues, ¿de qué querrán la gente? A ver, no sé, o tú, ¿de qué quieres saber un chiste así?
0: A pedido. A ver, ¿a pedido? Puede ser a pedido.
1: Claro.
0: A ver, ¿qué puede ser? A ver, pues, de lo que le está ocurriendo, pues, al amigo Valle, ¿no?
1: Uy, no. algo parecido.
0: Y algo parecido, ya.
1: Dice de que estaba un tipo en una discoteca y se engancha con una señorita muy linda, ¿sí? Y vamos, y se salen. Y ahí a la vueltita de la discoteca había un callejoncito,
0: ¿ya?,
1: medio oscuro. Entonces ya no aguantaban las ganas y se meten al callejoncito y ahí empiezan a ponerse al día, ¿no? La cuestión es de que, bueno, termina el ñato y la chica le dice, un hito más. Le dice, bueno, ya, le dice los tres, bueno, uno más. Le dice, termina, un hito más, le dice la chica. No, pero espera un ratito, así, por lo menos recuperaré la fuerza de mis piernas. Le dice, ya, ¿no? Se prende un cigarrito y se sale a la avenida, ¿no?, del callejoncito,
0: sí.
1: Fumar puchito, cuando se fija ya a un lado un coche con las luces intermitentes prendidas. Entonces se acerca el tipo y dice, ¿qué pasa? Le dice, y el tipo dice, se me ha pinchado la llanta, le dice, y no sé qué hacer. Y el otro piensa ese ratito y claro, dice, no, este me puede ayudar. Como está oscuro, no se va a dar cuenta, ¿no?
0: Claro.
1: Dice que haremos una cosa, ¿tienes la llanta de auxilio, la llave cruz, todo? Sí, aquí está. Dice, bueno, andate aquel callejoncito, entras y como es oscurito no te va a ver nadie. Hay una chica que está esperando así, listita para el delicioso.
0: Ya.
1: Y yo te lo voy a cambiar la llanta, le dice. Bueno, ese tipo se va.
0: Hacen un intercambio.
1: Claro, exactamente. Estaba en el oscurito con la chica. Cuando aparece la policía, ¡tum!, linterna, listo. ¿Qué están haciendo? Aquí, dice el tipo, haciendo el amor con mi esposa. Dice, ¿pero por qué no se han ido a su casa? Que me acabo de enterar que es mi esposa cuando vos has alumbrado. Ella era mi reina, mi pasión, mi fantasía. Así que complicado el asunto, ¿no?
0: No vayan al callejón oscurito.
1: No, por favor, sí. Es igual que sea, se aventó un ladrón al motel. Ha llegado la policía y ha dicho, traigan las esposas. Puta, no ha quedado nadie, ¿no?
0: No ha quedado nadie. Gracias, querido pezoncito, gracias. Y te vamos a ver en otra oportunidad.
1: Muchísimas gracias. No se olviden, sábado y domingo, 17 y 18, en el Teatro 16 de Julio, con Farmeando Risas, junto a Talía Producciones. Las entradas ya pueden comprar en Super Ticket y también en agencias de Pharmacorp. Los esperamos. Chao.
0: Gracias a Gustavito Rivero, más conocido como El Pezón. Ya estamos de vuelta en segundos con La Mañana Empresarial.
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Señoras y señores, estamos a tan solo 3 minutos de las 11 de la mañana. Saludos para Nelson. Gracias en Sao Paulo, Brasil. Nos pide una canción de Corazón Serrano, que también la vamos a escuchar. Saludos para Arielito Oficial, para los amigos que hoy están en sintonía de la radio. 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Algo de Marilyn. La canción Madre Soltera, dice, para Néstor Daniel Miranda. Saludos para Ariel. Quiero pedirte en temita de Mónica Ergueta, Él Me Mintió. Así están pidiendo canciones el día de hoy, acá en la mañana empresarial. Gracias. A ver, ¿con quién estamos? Saludos para el departamento de Pando, la unidad educativa Puerto Rico, a los estudiantes de cuarto de secundaria. Esa mujer de los Bibis nos piden. Gracias, hola, mañana empresarial. El programa está hiper genial. Por favor, difundir la canción de Américo, ¿Para qué quiero un corazón? O lo más nuevo, de Título Envidioso. Hola, buenos días, Radio Chacaltega. Está tu programa muy bien. Desde Trinidad, Beni, haciendo mis trabajos en la carrera de psicología virtual. Quiero escuchar un temita musical con la misma moneda de Los Nietos del Futuro. Soy Nayeli. Muchas gracias, Nayeli. Lindo tema. Gracias a Nayeli, programa realmente que nos anima en la jornada laboral, para Guadalupe Mejías. Mi nombre, y quisiera un temita de los Tours Románticas con Bonnie Lobby. Por favor, un gran saludo para mi jefa Katia Mejía. Gracias, Enon, tienes un excelente programa. Estamos realizando las masitas y pancitos. Gracias a los amigos el día de hoy. Gracias a Guadalupe, un temita de San Francisco, Casita de Pobre. Atentamente, Omar González, un saludo para el cielo. A mi mamita Vilma, dice, con todo gusto. Buenos días, Enon, el programa está súper. Pedite un temita de José Manuel Figueroa, Sumire Maldición. Un temita, dice, atentamente, Rey Misterio. Obrigado, dice el mensajito. Otro mensajito, hola, Chacalteña. Pedí un temita de los de Tepita. Saludos desde Uyuni. Gracias a Sofía por participar del programa. Y unito más, hola, Chacalteña. Un temita de DJ Kane, Corazón Partido. Atentamente, Jorge Yusco. Y un temita más de Veneno y Bronco, Lágrimas de Amor. Atentamente, Jorgito, el día de hoy, que participa del programa.

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Las 11 de la mañana con 9 minutos. 11 de la mañana con 9 minutos. Linda canción. Saludo para Nardita. Saludo para Franco Salazar. Saludo para Adriana. Saludo para Araceli. Saludo para Ruth también. Gracias a la familia Guevara. Saludo para Franquito Salazar. Para el hijo de nuestra buena amiga Nardita. Le enviamos un gran saludo para Narda. 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Espectacular. 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

Las 11 de la mañana con 24 minutos, 11 de la mañana con 24. Señoras y señores, estamos avanzando acá en la mañana empresarial. 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

0: Las 11 de la mañana con 35 minutos en todo el país. 11 de la mañana con 35 minutos.
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0: Y esta mañana también vamos a enviar un gran saludo para nuestras queridas amigas de Joya Santú, por ejemplo, a los amigos del Palacio de las Tucumanas. Gracias a los amigos del Palacio de las Tucumanas. Saludos para Joyita Santú, para Santucita, para Hilario, para Fabiola, para todos en la casa. Les enviamos un gran abrazo. Que tengan una linda mañana. Gracias por siempre estar en sintonía de la radio.

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Y no olviden que pueden participar a través del 765-22-124. Saludos para Gillian Paz y a los amigos de El Hospital Obrero, para Angelito Ticonipa. Saludos desde Buenos Aires, Argentina. Un abrazo a la distancia. Gracias a Radio Chacaltaya, gracias por la buena compañía. Dice otro de los mensajes de texto que nos acaba de llegar. Gracias de Anderson Raura. La canción No Es Mi Culpa, canción que hemos escuchado ya. Saludos para Elizabeth y saludos para mi buen amigo Norberto también.

Estamos a tan solo 18 minutos de las 12 del mediodía. Llegamos a la parte final y en la recta final de nuestro, de nuestra mañana empresarial, de nuestro encuentro de todos los días. 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Señoras y señores, estamos acá en la mañana empresarial y antes de la pausa, recuerden que pueden participar como nuestro buen amigo Angelito Muñoz. Gracias a don Angelito Muñoz. Buen día, Zenón, dice Ángel. Buenos días a la gente que trabaja y el día de hoy está en sintonía de la radio.

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hoy en la parte final de nuestro programa. Un gran saludo para todos. Llegamos a la recta final de la mañana empresarial. Y mañana, por supuesto, volveremos a partir de las 8 de la mañana en punto. 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Parte final del programa. Un abrazo para todos. Tengan una linda y excelente, por supuesto, mediodía, tarde, una excelente jornada. Y mañana volveremos a partir de las 8 de la mañana en punto. Les saluda Zenón Luisa Vázquez. Volvemos mañana con La Mañana Empresarial.

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Hola, ¿qué tal? ¿Cómo están? 12 del mediodía, 8 minutos, 12, 8 minutos. Arranca el encuentro que tenemos a mitad de jornada. Nuestro feliz mediodía con todos ustedes para compartir la buena música, compartir los buenos éxitos y todo lo que tenemos para nuestra audiencia. Los saluda Gonzalo Carreo Maldonado. Va a ser un gusto, un placer acompañarles hasta las 16 horas con el buen ritmo de la radio. Nos quedamos disfrutando el feliz mediodía.

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0: suma de talentos con la Coupé, además de Red acá en la radio. Y por supuesto, esas muy buenas canciones, ¿ah? Buenos recuerditos que ahora vienen en esta nueva versión con la Coupé, además de la participación de Red. Señores, 12 del mediodía con 24 minutos, 12-24 minutos. Arranca el feliz mediodía. Sí, los primeros minutos del programa. Y la invitación para que participen 765-22-124. ¿Tienen alguna canción favorita? Tú, momento de pedirnos el éxito.
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0: 765-22-124. Participen, compartan su éxito. Y disfrutemos del feliz mediodía. Personajes. Siento Matei ahora en la radio.

Otro buen éxito con qué personaje, Santo Matei, la versión Mientes, es otra de las canciones que también querían escuchar. Recuerden a través del Facebook, nos pueden seguir, Radio Chacaltaya, Música Tropical con Altura. Estamos en el Facebook, en vivo y en directo, Facebook, Radio Chacaltaya, Música Tropical con Altura.

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Inspiración, no lo puedo callar, es el título de esa muy buena canción aquí en la radio, uno de los buenos éxitos que también nos han sugerido a través del mensajito al 765-22-124. Ya lo sabes, puedes participar, 765-22-124. Escríbenos, sé parte de todo lo que tenemos en esta nuestra linda mitad de jornada, ¿eh? La mitad de jornada que te acompaña con la buena música y los buenos éxitos que tenemos para todos. Gracias a la gente que se contacta. 765-22-124. Y a quienes también nos siguen en el Facebook, un fuerte abrazo. Recuerden que además de reaccionar ahí en la caja de comentarios, pueden ser parte del programa. Súper fácil participar. Díganos dónde nos escuchan. Y de esa manera vamos a disfrutar de sus éxitos favoritos. Y en este momento, si puedes, ingresa también al TikTok de la radio. Ya estamos a través del TikTok. Así que un gran abrazo para toda la comunidad tiktokera de la radio. Señores, amigos, amigas, estamos disfrutando de nuestro feliz mediodía. 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Señores, amigos, amigas, más canciones.

0: amigos, amigas, ahí está Nico Hernández con Y Si Me Dejas. Suena bien acá en la radio. Brian Rudy Guachaya, hola, dice. ¿Qué tal, Brian? Saludo para Santu también, un gran abrazo. Para Andrés Catari, saludo para Jaimito, para toda la gente que está ingresando, Abraham Barrientos. Un abrazo a Joya Santu también. Marley Rivera, saludos, saludos para toda la gente que está ingresando en este preciso momento a nuestro TikTok. Está habilitado el TikTok, recuerden, ¿eh? Radio Chacaltaya, Radio Chacaltaya. Ahí búsquenos, ¿eh? ¿Qué tal, Brian? Ahí todo bien, hermano querido. Todo importa, dice Kevin Abrego, hola. Mía, que no bebas. Enrique Castro, saluditos a para toda la gente que está uniéndose. Canela acaba de unirse, Giovanita, Isabel. Ahí estamos, un saludo desde Quime. Saúl Pérez Villanueva, te enviamos saludos en Quime. Están también con la radio. Ahí estamos, Vidal, Vidal, te envío un saludo, Vidal. Mariani Llano, saludos también para ti.
1: Pero sí,
0: ahora es momento de escuchar algo nuevo. Aquí en la programación, Julián Daza, Dios me dijo. Suena muy bien a esta hora.

0: allá.
1: Señores, Julián Dasario me dijo. Suena muy bien aquí en la radio, es de las novedades que tenemos para todos ustedes. Saludos para toda la gente que está ingresando a nuestro TikTok. Saludos a la familia Guachaya, por ejemplo, a Mercedes Ponce. Saludos en Cochabamba, gracias a Mercedes Ponce. Un gran abrazo. Gracias. Por ahí nos piden canciones. Renesiño en Santa Cruz. Cristian Copa, saludito, me dice. Bueno, ahí está mi amiga Vicky de Argentina. Brian de La Bamba, volver a empezar. Va más adelante tu canción. Saludos para todos quienes están ingresando. Erika Flow, ¿qué tal eso? Podría ser el tema de sobredosis, lo mejor y lo peor, por favor, dice. Vamos, más adelante. Sigan ingresando a nuestro TikTok. Radio Chacaltaya. Ahí estamos nosotros para compartir con ustedes sus canciones favoritas. Hablar un poquito, hablar de todo lo que pasa. Pero ahora me voy a la pausa. Y enseguida vuelvo con mucho más, así que los invito a seguir con la radio. Ingresen en este momento al TikTok Radio Chacaltaya.
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señores, amigos, amigas, Hernán Rodríguez y esta versión titulada Chiquitita, una de las buenas canciones que tenemos para todos ustedes, ¿ah? Saludos para todos, gracias por estar con la radio, es la programación de Chacaldaya. Saludos en Camiri para mi amigo Luis Carlos Pinto Ceballos, para Ramiro Maidana también en la ciudad del Alto. Gracias por estar con Chacaldaya. Saludos en Brasil a la gente de Confecciones Yasmín Evelyn.

Carlos Pinto me dice: estamos tristes por la muerte del grupo Carumanta. Mi sentido pésame a la familia. Capaz, sí, a la gente del grupo Carumanta, a los familiares. Fue un accidente en la carretera, seguro. Y bueno, ahí está. Nos sumamos también a esa. Este mensaje, con pena, ¿no? Un gran abrazo, un abrazo. No hay palabras para estos momentos. Saludos a los familiares de todos los integrantes del grupo Carumanta. Saludos a los hermanos bolivianos que están en Sao Paulo, Brasil, dice. Saludos, gracias por estar con la radio. A ver. Buenas tardes, Coco Motors. Muy bien, Coco Motors. Asbelito, bienvenido, bienvenido. Saludos a Orion Imports, que se encuentra en Entre Ríos. Saludos, Señores, amigos, amigas, saludos para toda la gente que está en el TikTok. Radio Chacaltaya, Radio Chacaltaya. Como siempre, compartiendo sus canciones. Y también a nuestros amigos que nos escuchan en el Facebook Radio Chacaltaya. Bienvenidos. De nuevo de veneno ahora. Voy a

0: Señores, amigos, amigas, Veneno con Como Antes. Otra de las canciones que están como novedad acá en la radio. Saludos para todos, para quienes están ingresando también a nuestro TikTok. Gracias, gracias a todos quienes están en sintonía. Para quienes también le están dando tap tap. Vicky Vargas, te envío un saludo. Reinaldo Mita, un abrazo. Benjo, saludos.
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0: Nelson Pimentel, un abrazo también a toda la gente que está ingresando a nuestro TikTok, por supuesto. Gracias. Gracias por ingresar, gracias por estar con nosotros. 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Me voy a la pausa, cerramos así esta primera hora. Sigan ingresando, por favor, en nuestro TikTok Radio Chacaltaya para seguir disfrutando de la programación de la radio. La pausa, ya volvemos.
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Amigos, amigas, arranca esta nueva hora con el Sobredosis, lo mejor y lo peor, que es el título de esta muy buena canción, muy buen pasadito caliente. Saludos para todos, un abrazo enorme para Arturo. Saludos también, para Rina García, para Candy Clemente, saludos. Para Danielito el Loquito, dice, hola a la gran Chaca, saludos desde Sao Paulo, un temita del grupo Aquarius, sap, sap, sapo. Dale, más adelante viene tu canción. Tranquilo, Ramirito, que ya viene tu canción también. Saludos para todos. Pedro Romero, ¿qué tal, Pedrito Romero? Te envío un saludo. Buenas tardes, dice Pedrito. Gracias, Pedrito. Un abrazo también para ti. Vamos con más canciones, señores. Esta canción nos las han pedido también a través del TikTok. Recuerden, Radio Chacaltaya. Radio Chacaltaya. Acá está La Bamba. Volver a empezar es el título. Estamos avanzando en nuestro feliz mediodía. En la segunda parte del programa, la segunda hora de este feliz mediodía.

Sugerida por nuestro amigo Ramirito Maidana. No sé por qué está sufriendo Ramirito Maidana. Está muy bueno el programa, sigue adelante y que Dios los bendiga a todos los de la Chacaltaya. Dice, dale Ramirito Maidana, quédate conmigo. A Pedro Romero, saludos también para ti, ¿eh? Saludos para todos quienes están ingresando también, ¿eh? Luis Carlos Pinto, mi amigo periodista allá en Camiri, un abrazo. A Pedrito Romero Ispe, abrazos para ti y gracias por estar con la radio. Bueno, y antes de continuar con más, tengo esta invitación, especialmente para la gente de la Ciudad del Alto. 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

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Vamos a más canciones, señores. Los Temerarios, 13 con 14 minutos.

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amigos, amigas, ahí está Aquarius en la radio, disfrutando siempre de la buena música y las canciones de ustedes, querida audiencia, las canciones que nos van solicitando. Daniel, saludo para ti, un gran abrazo en Brasil, gracias a Daniel, está en Brasil a todo volumen con Chacaltaya. 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Ya lo saben, 765-22-124, número de WhatsApp habilitado para que pidan sus canciones, 765-22-124. También estamos en el TikTok, Radio Chacaltaya, Radio Chacaltaya. Y también nos puedes seguir a través del Facebook, Radio Chacaltaya, Música Tropical con Altura. Muchas formas de estar conectados con los 93.7 del dial. La música sigue sonando. Miguel Orías y lo nuevo ahora.

Miguel Orías, vestida de novia, 13:28 minutos, 1:00 p.m, 28 minutos. Saludo para toda la gente que se está uniendo a nosotros. A Gustavo Calcina, te envío saludos. Omar Mendoza, lo propio. Clara Martínez, saludos. Hola, buenas tardes, dice Asun Mel. Saludos a Postres Deliciosos también en Charagua, Santa Cruz. Hugo Velázquez, Huguito en Argentina. Ariel en Brasil. Saludos para toda la gente que está con nosotros. Ahí estamos. Gracias por estar con la radio, en el TikTok también, compartiendo todo lo que tenemos para ustedes. Un gran abrazo. Vamos con más canciones. Código Fer, la cura. Muchas gracias, caballero. Ahí está mi amigo Joel.

0: Señores, ahí está lo nuevo de Código Perla, cura es el título, suena muy bien en la radio. Estamos compartiendo con toda nuestra audiencia, con todos quienes están disfrutando del feliz mediodía. Fernandita Casas, te enviamos saludos a través del Facebook. Está Fernandita Casas, saludo para ti.
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0: Recuerden 765-22-124. Ahí también pueden pedirnos canciones, pueden enviar saluditos. Pero ahora en el TikTok, Radio Chacaltaya, estamos con ustedes. Radio Chacaltaya, Radio Chacaltaya. Señores, amigos, amigas, vamos a la pausa. Tengo pausita. Y enseguida estoy de retorno con mucho más aquí en la radio.
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Señores, los Cumbia All Stars con Hipnótica, otra de las muy buenas canciones en la radio. Cumbia All Stars, Hipnótica. Saludo para mi amigo Radical de Lima, un abrazo enorme en Cochabamba. Está con todos nosotros. Neisa Gómez, también le pido un saludito a Neisita. Esta tremenda cantante. Glena también está con nosotros. Glena, bienvenida, bienvenida. Gracias por estar en sintonía de la radio. Vamos a mandar saludos a nuestros buenos amigos del taller J Motors. A Juanjo le envío un gran abrazo. Ahí saludos al sindicato Antonio José de Sucre en la ciudad del Alto. A Glena, ahí está, laburando a full en el sindicato Antonio José de Sucre en la ciudad del Alto. Saludos para todos los móviles. Ahí estamos, ¿ah? Saludos, saludos. Para mi amigo Jack Sparrow, no es el de piratas, ¿no? Saludos a Filomena en la calle Figueroa, en la tienda Primavera. Dale, en la calle Primavera, en la tienda Primavera. Ahí en la calle Figueroa, un gran abrazo. A ver, vamos.

Vamos, vamos a ir compartiendo nuestro live. Pasándola muy bien. A ver, Ronnie. Estamos buscando tu canción también, Ronnie. Ya voy un mes a repetir. ¿Qué tal, Capitán Jack Sparrio? Ah, un abrazo también para ti. Gracias por estar con la radio. 13:40, momento para hablarles de Fricacería Chicharronería Roca Chan. 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Un saludo, mi querido hermano Gonzalito, éxitos en Villa San Antonio. Juan Antonio Arauz, ¿qué tal, Juanito? ¿Cómo estamos, mi hermano? Un abrazo para ti también, ¿ah? Un abrazo, un abrazo. Saludo para Diner, para Anaí, para todos ustedes. Gracias por unirse también a nuestro TikTok, Radio Chacaltaya. Pero recuerden que también pueden conectarse a través del 765-22-124. 765-22-124. Señores, amigos, amigas, más de la buena música, más de los buenos éxitos aquí en la radio. Momento para Mambole. La murga es el título.

0: Amigos, amigas, ahí está Mambole con La Murga. Es lo más reciente que tiene Mambole en la radio, ¿ah? Saludos para toda la gente que está enviando el mensajito también al 765-22-124. Recuerden, el WhatsApp habilitado 765-22-124. Puedes escribir y de esa manera pedir canciones, enviar saludos, pasarla muy bien con nosotros. Saludos, Neo. Un abrazo, por ahí me piden de los adolescentes, persona ideal. Saludos, saludos para Reinaldo Mita. Juan Carlos Castro Vargas. Muy buenas tardes, queridos conejos. Este Miraflores, dice. Juan Carlito Conejo Castro Vargas, saludos. Neo Gutiérrez, a la tarántula de Abra Cadabra, dale. Saludos, saludos para todos. Eduardo, hola mi hermano, mando un saludo a Master Autos, tu mejor opción, un temita de Veneno y los Linces, dice. Dale, busco canción, ¿ah? Busco la canción. Eduardito Zenón te envía un saludo y también para toda la gente de Master Autos, saludos. Señores, amigos, amigas, me voy a la pausa, ¿no? Me voy a la pausa. Mientras tanto, ustedes continúen participando. 765-22-124. En TikTok, Radio Chacaltaya. El Facebook, Radio Chacaltaya, Música Tropical con Altura. Son varias opciones que tienes para no despegarte del buen ritmo que solamente tu radio tiene para ti. Voy a la pausa, ya vuelvo.
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Señores, la pura sabrosura con este compiladito de lindas canciones en la radio. Saludos a toda la gente en la calle Figueroa que están a todo volumen con la radio. Un gran abrazo para ustedes también que están compartiendo el feliz mediodía a través del TikTok. Saludos y gracias por ser parte del programa. Estamos sobre la 1:00 p.m. con 13:53. La música, por supuesto, sigue sonando para ustedes. Saludos a la gente que ingresa. Ahí está el Príncipe Azul, un gran abrazo para él. Aquí en Opus 440 también, saludos. Saludos para Rosario Velázquez, un gran

Mando un saludo a Master Auto Fixe, emita de los Linces, listo. Viene más adelante, gracias por estar con la radio. Gracias por ser parte de nuestro feliz mediodía también a través del TikTok. Señores, amigos, amigas, vamos a más canciones. Más de lo que tenemos en esta mitad de jornada. Y de Cochabamba llega Contratiempo con este mix Villeritas. Acá está Contratiempo de Cochabamba.

0: Señores, ahí está contratiempo de este Cochabamba con ese mix Villeritas. Es el momento de cerrar esta nuestra tercera hora. Sí, tercera hora compartiendo con ustedes el programa. Pero antes de eso, vamos a hablarles de esto que también es importante. 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Señores, amigos, amigas, vámonos a la pausa. Si cerramos con pausa, luego a su herencia, un gran amigo viene Abracadabra con la tarántula para iniciar la siguiente hora. Señores, así despedimos esta nuestra segunda hora de programa.
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5: 6:30 de la mañana y arranca el gran relevo familiar. ¡Qué asistencia! ¡Qué carrera, señores!

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Señores, Abra Cadabra con una canción que también nos han sugerido a través de el TikTok. Ahí está, La Tarántula con Abra Cadabra. Voy a enviar un gran abrazo para Eric Ramírez en San Borja, Beni. Saludo para Julieta de parte de su esposo Oscar. Ahí está en Cochabamba, están a todo volumen con nosotros, ¿ah? Luis Quispe, buen trabajo, éxito. Saludos a Ramiro Arrascaita, que está laburando por la avenida periférica, nos dice. Un gran abrazo también. Gracias, gracias por estar con nosotros. Rodrigo Quispe, la Mara Santos, porfa, dice. Mira, te pongo algo, querido Rodriguito. Gracias por estar con nosotros, gracias por estar con la radio.

0: Ahora arranca la tercera parte de nuestro programa. 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Señores, amigos, amigas, hay más de la buena música. 14, 8 minutos, 2 de la tarde, 8 minutos en todo el territorio nacional. Vamos con más canciones y ahora Jambao. Y este recuerdito, La Barca, suena muy bien en tu feliz mediodía.
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0: 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Vamos con más canciones, señores. Ahora es el turno para disfrutar, por supuesto, de esto que está como sugerencia en la radio. Atención, estrenamos lo nuevo de La Llorona de México junto a Carisma de Santa Rosa. Lo nuevo de La Llorona y Carisma de Santa Rosa, que dice: Te sigo extrañando, es sugerencia en la radio.

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historia de un taxi es el título de este buen pasadito. Buenas tardes, Radio Chacaltaya. Me pone la canción, el tema dice el taxista de América Pop, por favor. Gracias, saludos. Bueno, ahí está. Ahí está. Complaciendo a nuestra audiencia. Bueno, ahí está. Ahí, y nosotros también vamos manejando el programa y disfrutando de estas canciones que suenan muy bien para ustedes. Buenas tardes, Radio Chacaltaya. Soy Miguel Quisbert. Dice, quisiera mandar un saludo a mi hermano José Carlos Quisbert, que el día de ayer estuvo de aniversario, cumplió años. Muchas gracias. Saludos para José Carlos Quisbert. Le deseamos todo lo mejor. 14 con 23 minutos. 765-22-124 habilitado para que tú puedas enviar saludos.

Francisco, señores, con este compilado titulado Mix Presumido. Lo nuevo de San Francisco en la radio suena muy bien para todos ustedes. Hola, buenas tardes, Radio Chacaltaya. Saludos a Richard, Omar y Eric. Compartiendo un almuerzo, dice, en Estados Unidos, Virginia. Saludos hasta Estados Unidos, Virginia. Ahí nos enviaron el mensajito al 765-22-124, lo cual agradecemos de sobremanera. Dos Santos, saludos desde mi trabajo, Santa Cruz, Full Fierro, dice. Ahí estamos ya, saludos hasta Santa Cruz. Edwin Quintanilla, a través del Facebook de la radio. Buenas tardes, Gonzalo. Saludos acá por la zona de Villa San Antonio. Saludos para la familia Quintanilla Castillo, toda la audiencia de la poderosa Radio Chacaltaya. Gracias, no, gracias a ti, Edwincito. Te envío un gran abrazo y te deseo todo lo mejor. Señores, amigos, amigas, 2 de la tarde, 28 minutos, sigan participando, sigan enviando el mensajito al 765-22-124, también a través del Facebook Radio Chacaltaya, Música Tropical con Altura. Ingresen en esto, en la caja de comentarios, cuéntenos dónde escuchan la radio. Radio Chacaltaya, Música Tropical con Altura. Señores, momento de seguir con más del buen ritmo.

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¿Qué tal? La pura sabrosura que es la radio. La pura sabrosura. Ella no es mi novia, es el título. Suena muy bien aquí en la radio. 14 con 36 minutos, 2 de la tarde, 36 minutos, 24 minutitos más para las 15 horas. Hey, tú. Los invitamos a participar 765-22-124. Antes de continuar con más de las canciones, tengo esto que es importante. 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

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Vamos a más canciones, señores. América Pop, Recuerdos de Amor, es el título de esta canción. Lo nuevo de América Pop a la cabeza de Luchito. Recuerdos de Amor, el título. América Pop y lo nuevo. Sigan enviando el mensajito 765-22-124. 765-22-124. También participando a través del Facebook Radio Chacaltaya, Música Tropical con Altura.

señores, ahí está América Pop con el recuerdo de amor, otro de los buenos éxitos, otra de las canciones que por supuesto están como sugerencia en la programación de la radio. Los invitamos, recuerden a participar, 765-22-124, escríbanos, ahí envíen el mensajito, sean parte del programa, 765-22-124, WhatsApp habilitado, 765-22-124, para que puedan pedirnos su canción, puedan enviar saludos. La programación también la realizan ustedes, así que a participar, 765-22-124, 765-22-124. ¿Molestias al sentarte, dolor, ardor o sangrados? 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Colocentro. Invito a la repandilla ahora. No es mi culpa el título. Suena muy bien.

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Suena muy bien aquí en la radio, ¿eh? Ojitos Hechiceros. La Sonora Dinamita. Con ese estilo de la Sonora Dinamita. Y estos Ojitos Hechiceros. Que suena muy bien acá en la programación de la radio. A 8 minutos de las 15 horas. Sigue compartiendo el feliz mediodía. 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Señores, amigos, amigas, momento de estreno. Momento de novedad aquí en la radio y viene con Cumbiática. Mix Corazón en Llamas, Cumbiática. Y esta muy buena propuesta en la radio.

Amigos, amigas, ahí está Cumbiática con este mix Corazón en Llamas, así titula esta propuesta aquí en la radio. Momento de cerrar esta nuestra tercera hora de programa.

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Esencia Real, señores, con el Siempre Solo. Suena muy bien. Acá en los 93.7 del dial, este martes 13. Martes 13 de octubre de 2026. Iniciar diferente, por supuesto, esta cuarta hora. A las 16 horas los acompañamos con toda la buena música y los buenos éxitos de la radio. Hablando de buenas canciones, señores, amigos, amigas. Momento para Kender y Miguel Ángel. Tu sex te dice por ella. Acá está, esta que es sugerencia de la radio.

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Amigos, amigas, ahí está Amor Rebelde. Suena muy bien aquí en la radio, ¿eh? 12 del mediodía, 15 más bien, 15 horas con 22 minutos. 3 de la tarde, 22 minutos. Vamos compartiendo sus canciones, gracias a la gente que nos escribe. Recuerden, 765-22-124. Y el Facebook, Radio Chacaltaya Música Tropical con Altura. Ahí está nuestro buen amigo Augusto Villasanti. Le enviamos saluditos y le agradecemos el que esté con la radio. 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Saludos para nuestro buen amigo Jorgito Yusco, que dice: hola Chacaltaya, quisiera de código Ferri Lloro. Busco tu canción, querido Jorgito. Saludito, Gonzalito. Gracias, mi hermano. Un abrazo también para ti, Jorgito. Todo lo mejor en esta jornada. Y hablando de canciones que nos han sugerido, ¿ah? Acá están los hermanos Jay Benes. A llorar a otra parte es el título, los hermanos Jay Benes. Suenan, por supuesto, acá en los 93.7 del Dial. Con todos ustedes, es el feliz mediodía.

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0: ¿Qué tal, Luis Vega? Ridículo, ex, el título de esa muy buena canción, ¿eh? 3 de la tarde, 35 minutos. Gracias a toda la gente que nos sigue en el Facebook, ¿eh? Radio Chacaltaya, Música Tropical con Altura, porque ahí en vivo y en directo nos escuchan. Radio Chacaltaya, Música Tropical con Altura. Pero también te recuerdo que a través del 765-22-124 tienes la posibilidad de pedirnos tu canción favorita. 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
0: 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Tres minutos para las 16 horas. Saludo para la gente que está ahí en el negocio también con nosotros. Un gran abrazo para usted, señora, que está en el puestito de venta, que está escuchándonos a todo volumen. Leo Dan ahora con la banda Limón. A ver qué le parece esta canción.
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buena versión, ¿no? Pídeme la luna con esta onda que viene con Banda Limón y Leo Dana, y una de sus grandes canciones, Un gran abrazo para toda la gente que está en la movilidad también, a nuestros amigos del autotransporte, les enviamos un saludo bastante especial. A la gente que está a todo volumen con Chacaldaya. Las horas más lindas. Gracias por estar con nosotros. Recuerden, 765-22-124. Es el nexo que tenemos para compartir con ustedes sus canciones favoritas. 765-22-124. Y en el Facebook, Radio Chacaldaya Música Tropical con Altura. Todos los programas están recepcionando tus mensajitos para que participes. Facebook Radio Chacaldaya Música Tropical con Altura. Y atención, a través del 765-22-124 también puedes participar. Señores, estamos a 19 minutos para las 4 de la tarde. 19 minutos para las 16 horas. Es momento de seguir con más canciones. Y por supuesto más de lo que tiene la programación de La Única en el dial Chacaldaya. Hablando de la radio, momento de escuchar esto que viene como sugerencia para nuestra audiencia. Julián Daza. Dios me dijo, es el título. Acá está Julián Daza en la radio. Dios me dijo, nuevo en la radio.

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Tranquilos e indiferentes, los chicos de La Pura Sabrosura vienen con este mix acá en la radio. Bueno, señores, amigos, amigas, estamos avanzando ya casi a la recta final de este encuentro que tenemos a mitad de jornada. 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Señores, amigos, amigas, ocho minutitos para las 4 de la tarde. Ahora las invito a escuchar lo más reciente con Veneno. El título es Como Antes. Acá está Veneno y lo nuevo en Chacaltaya.

Amigos, amigas, estamos a escasos 4 minutos para las 16 horas, 4 minutitos para las 4 de la tarde. 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Señores, amigos, amigas, como siempre, ha sido un gusto, un placer haberlos acompañado con la buena música, los buenos éxitos y todo lo que tiene la radio para ustedes, ¿eh? Para hacer más llevadera la jornada. Hoy martes 13, martes 13. Bueno, 13 de octubre de 2026, ¿ya? Para todos los que tienen esas creencias, ahí está, martes 13. No sé si decirles buen martes 13, buen el resto de martes 13, ¿ya? Suena medio raro, ¿no? Que tengan un excelente resto de jornada. Enseguida Madelena pasa hasta las 8 de la noche, luego la Charito viene para acompañarles en Hechizo de Luna. Ha sido un gusto, un placer. Gonzalo Carreo Maldonado les agradece. Y a toda la gente que, por supuesto, se contacta a través del 765-22-124, a través del Facebook. Un millón de gracias, ¿ah? Si Dios lo permite, mañana estaremos de retorno a mediodía, acá en nuestro feliz mediodía. Ha sido, como siempre, un gusto, un placer. Chao, buenas tardes.

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1: Hola, ¿cómo están? Muy buenas tardes, bienvenidos, bienvenidas a disfrutar del saborcito de Chacaltaya 93.7. Sean todos bienvenidos a una tarde muy especial. Ahí estamos ya arrancando esta parte de la tarde y parte de la noche va a ser la nuestra para que podamos hacer un programa muy, muy especial. Así que sean todos bienvenidos. Vamos a tener el privilegio de poder atender sus mensajes de texto. Vamos a tener el privilegio de poder elegir sus canciones favoritas, que es lo más importante dentro de esta travesía musical que arrancamos hoy martes 13. ¿Alguien comenzó con miedo? Pues yo creo que no. Es cuestión de actitud y que más bien traigamos las buenas vibras para contagiar a todos los que están cerca nuestro. Un saludo para toda la gente que está viviendo la tarde con la música de Chacaltaya. Autotransporte público, gente del comercio, gente en oficina, gente con la actividad en pleno y en distintas actividades, distintos rubros acá en La Paz, en Bolivia y el mundo. Ahí les mandamos el mejor de los deseos. Espero que todas las cosas que vayan a desarrollar esta tarde, pues, esté bien acompañada con nuestra musiquita. Y claro, como siempre, vamos a estar enviándoles todo lo que tenemos en cuanto a invitaciones, propuestas de servicios y todo lo que las empresas esta tarde nos están enviando para poderlo compartir con todos nuestros amigos seguidores. 765-22-124, ya estamos con nuestra línea habilitada, línea WhatsApp que los espera. 765-22-124. Y si quieren participar a través de las redes, háganlo por favor. Estamos ya en Radio Chacaltaya, música tropical con altura. Sean todos bienvenidos.

0: Muy bien, acaban de escuchar a los Boligangas. Ahí está Jeromy Corona. Dentro de este MC Dota, el soberbio. Espectacular esta canción. Yo sé que les encanta escuchar este tema, sobre todo a mis amigos del Oriente, así que ahí les mandamos un abrazo. Y el deseo que les vaya muy bien. 4 de la tarde con 14 minutos. 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Hola Radio Chacaltaya, ¿cómo están? Un saludo muy grande para todos, soy Jorge Yusco, dice quiero pedirles la canción de Código Fer, La Cura, enseguida viene, no te preocupes, gracias por estar con nosotros. Hola Radio Chacaltaya, ¿podrían complacerme con una canción de Teo Cali? Nadie me verá llorar, atentamente Evir. Gracias por estar con nosotros. En Luribay está escuchando la radio. Gracias por estar con nosotros, cariño. Saludos para nuestra querida Lucy. Bienvenida, Lucy. Un abrazo para ti. Saludos, madecita. Buenas tardes, dicen este martes 13. Un abrazo para ti. Muchas gracias. Gracias a todos los amigos que están con nosotros. Vamos a la pausa. Hemos comenzado el programa y ya saben que a través del Facebook los esperamos en nuestra transmisión en vivo y a través de nuestra línea WhatsApp que está esperando cada uno de sus mensajes. Y pausa, enseguida volvemos.
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a continuación, pero antes, mis queridos amigos, déjenme hablarles sobre algo que está muy cerca a llegar y mucha gente ya está haciendo comentarios sobre el próximo evento que viene junto a Wisin acá en la ciudad de La Paz. Para ello abrimos nuestro preámbulo importante de música, así que acompáñenme por favor. 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

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Y ya se fue la música de Wisin para poder hacer la invitación que teníamos que hacer. Y es momento de que haga un cambio de ritmo ahora sí, con una canción que también me la han pedido. Yo después de este tema vuelvo para poder invitar a los amigos a que se sumen a esta alegría de la tarde y puedan ir programando canciones, como muchas personas ya nos han dejado sus alternativas y nos van comentando dónde es que sintonizan.

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estamos a unos cuantos minutos nada más de cerrar esta primera parte de nuestro programa y muy agradecidos con todos los amigos que están participando con nosotros en esta tarde. 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Bueno, 765-22-124, 765-22-124. Hoy estamos enviándole toda nuestra buena vibra a la gente bonita que está con nosotros. Vamos a la pausa, por favor. Nos vamos a la pausita y enseguida regresamos con más.

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de las mejores canciones de Los Ángeles Azules y en colaboraciones ni que se diga Tini. Los Ángeles Azules cantando una canción solo para él. ¡Qué bello tema! Bienvenidos a esta hora, gracias por estar con nosotros. Es un placer abrir una nueva hora acá en la radio con la participación de nuestros amigos oyentes, la gente que está escribiendo, los amigos que nos siguen a través del Facebook en vivo. Gracias por estar con nosotros. Y por supuesto, el sistema WhatsApp los espera, como nuestros amigos. A ver, nos damos una vueltita para revisar mensajes. Como nuestro querido amigo Sergio, gracias por estar con Chacaltaya. Saludos para Luna y Beth, gracias por estar con nosotros. Saludos, Mave, aquí en la zona central, escuchando la radio, dice, y preparándonos para nuestra etapa de trabajo. Qué bien, Luna y Beth, un beso grande para ti. Saludos, Mave, está muy bonito el programa. Por favor, quisiera pedirte una canción del recuerdo, dice el Conectar, el arbolito. Por favor, no se olviden de la canción y queremos escucharlo en familia. Perfecto, no se preocupen, que enseguida lo enviamos. Hola, saludos para todos ustedes. Estamos acá en la tienda deportiva. ¿Dónde está el nombre? Acá está, en la tienda deportiva Isaí Sport. Un gran abrazo para ellos en la ciudad del Alto. Nos están escuchando el señor Isaí, dice, y el señor Isaac. Un gran abrazo para ellos y la familia Méndez González. Gracias por estar con nosotros en la ciudad del Alto. También en el negocio nos están escuchando. Hola, madrecita querida, te mando un gran abrazo, dice, desde Uyuni. Mi nombre es Estela y siempre agradecidos con la alegría de la música que nos envían. Por favor, quiero pedirles el tema de Miguel Orías, Vino Griego. Y así nuestros amigos están participando con todas sus propuestas y sus sugerencias musicales. Espero que ustedes me acompañen también en esta hora, proponiendo canciones bonitas. Y ahí están nuestras posibilidades de comunicación, siempre esperando que todos ustedes y nosotros hagamos un programa muy, muy especial. A propósito de canciones bonitas, esta hora nos espera con sugerencias muy especiales e importantes. Además, vamos a estar recordando, como al comenzar esta hora, también canciones muy lindas. Y vamos a estar presentándoles nuestras proyecciones musicales, que siempre son las que la gente hace éxito en cada etapa del año. Así que disfrútenlo, por favor, y sean todos bienvenidos a esta hora. Enseguida venimos con saludos y respuestas. Música.

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con mucho sentimiento y regalándonos esta vez una colaboración con Carisma de Santa Rosa, ambas agrupaciones desde México. Con mucha alegría recibimos este material y con muchas ansias también esperamos que se haga otro tema favorito de nuestra audiencia. ¿Quieren apoyarlos? Busquen La Llorona de México y Carisma de Santa Rosa. La canción es otro de los nuevos temas que tenemos acá y esperamos que lo tomen en cuenta. Te sigo extrañando. Así titula esta hermosa canción que acabamos de escuchar y es otra parte importante de todo lo que vivimos musicalmente acá en la radio. 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Esa es nuestra alternativa para todos los amigos que quieran tener al vehículo 100 puntos. 17 con 25. ¿Qué tal esta canción? Yo sé que les va a gustar. Gracias.

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Es América Pop de Lucho con Recuerdos de Amor. Es una canción muy reciente, pero que mantiene la esencia de una agrupación América Pop que tiene bastante tiempo dentro del mercado de la música, pero que además ha logrado captar la atención de la gente siempre a través de sus materiales, a través de la identificación que logra con el sentimiento de quienes reciben esa música tan especial y tan bien elaborada. Así que queremos que ustedes se sumen a esta campaña apoyando esta canción, por supuesto, que es una nueva incorporación acá en la radio y titula Recuerdos de Amor. 17:38, qué gusto me da saber que están en contacto conmigo. 765-22-124. Aquí tengo a Silvia. Hola, madre. Por favor, quiero pedirte una canción. Dice A Mover el Esqueleto de Jorge Eduardo. Por favor, si pudieran poner esa canción. Hace bastante calor acá en Chasquipampa. Dice un abrazo muy especial para los conductores de esta prestigiosa emisora. Muchas gracias, cariño. Gracias por estar con nosotros. 765-22-124. Vamos con saluditos para la gente que está con nosotros. Hola, Moniquita. Saludos, dice, para la familia Ugarte, para la familia Rivero en Sucre. Un gran abrazo para ellos en el sur del país. Me alegra mucho tener a tanta gente bonita hoy disfrutando de nuestra compañía. Hola, madre. Nos encontramos en la avenida Arce, dice. Somos Úrsula y Fanny. Por favor, mándanos un saludo. Y estamos muy cerca, dice, de la universidad, trabajando como siempre con la compañía de la mejor radio. Saludos, por favor, un tema de Jumbo y Daniel Agostini, por favor, dice. Ok, Jumbo y Daniel Agostini. Vamos a buscar la música que nos están pidiendo. Hola, mi nombre es Karen. Saludos para todos los seguidores de esta radio. Siempre los seguimos, dice, desde muy temprano hasta que tenemos que entrar a la cama. Ah, muy bien. Se acompañan en todo momento y eso me alegra muchísimo. Gracias por tanto cariño y por hacernos saber que estamos siendo parte de su día a día. No se olviden que hoy estamos con lo delicioso, ese sazón que nos acompaña día tras día. 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

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Gracias, Pollo Jacks. Y así, disfrutamos de la tarde con la participación de nuestros amigos oyentes. Vayan solicitando sus canciones, que estamos aguardando esa propuesta, esa solicitud para que la tarde...

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La hermosa Karol G con el regional mexicano, sí, nos había sorprendido hace un par de años atrás regalándonos esta canción. Mi ex tenía razón y esta

0: Nos robó el aliento, yo creo que sí, una bellísima interpretación. Karol G, mi ex, tenía razón en esta tarde. Sí, tenía razón en esta tarde tu ex.
1: ¡Empezó la rumba!
0: No, mentira. Si es ex, no tiene la razón en nada. Por eso es el ex, ¿no? Hola, saludos para nuestra amiga Carmen. Gracias por estar con nosotros. Hola, Made, un saludo para ti. Dice, estamos en sintonía de la radio acá en Villa Remedios. Villa Remedios, ¿dónde queda Villa Remedios? Ahí les mando un abrazo y espero que me expliquen dónde queda Villa Remedios. Hola, Madecita, un saludo muy grande para ti. Dice, Villa Dolores, aquí presentes con nuestros queridos

0: actividades que están desarrollando y qué canciones quieren escuchar. Eso es muy, muy importante. Debo una canción de Néctar, así que no se lo pierdan. También debo una canción de Factor X, también es otro recuerdo especial, así que no se lo pierdan. Estamos a tan solo 10 minutos de las 18 horas en todo el territorio nacional. Es momento de ir con una sugerencia y yo sé que les va a gustar.
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0: Aquí está Kender Quiroga, Miguel Ángel Monroy. Este proyecto se titula Tu Sex. Y no podían escoger una mejor canción que esta. Les va muy bien y está lindo el material. Apóyenlos.

0: una canción siempre especial. Y Miguel Orías ha entendido que lograr identificar sentimientos de una persona es lo mejor que puede brindar una canción. Y este tema reúne todas esas sensaciones y sentimientos de un momento también muy especial. Vestida de novia, Miguel Orías es la sugerencia Chacaltaya. Y la adelantamos porque la gente que quiere escuchar música de Miguel Orías siempre está pendiente acá en la radio. Vamos a la pausa, por favor. 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Así que vámonos a la pausa, por favor. Esto y mucho más vuelve en este espacio de la radio porque nos quedamos hasta las 20 horas en punto.
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Veneno va cantando como antes. Y esta canción nos enseña a querernos antes que a las demás personas, porque si logramos esto, es muy probable que sí estemos en la capacidad de querer. Ahí está Veneno, como antes, una bellísima canción, y el video complementa ese concepto que acabo de brindarles. Espero que les guste, espero que sea de su agrado, y acá en las sugerencias de la radio está brillando Veneno. El sol ya se va despidiendo, vamos llegando al epílogo de la tarde.

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18:12. Bienvenidos a esta hora. 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

sonando bien, Cumbiática, y ese mix Corazones Llamas 1, y seguramente si hay uno, pues hay un 2, y vamos a estar sintiéndolo muy pronto. Cumbiática, mix al corazón en llamas, ¿qué tal? Está muy bueno este material, así que quiero saludar el material de estos muchachos, sigan adelante. Y Judas está demostrando que sí, pues es el que logra hacer canciones espectaculares en producción, ¿no? Un gran abrazo para los muchachos, gracias por estar con nosotros en este tramo en el que estamos apoyando también a nuestros artistas en la recta final de este 2026. Material que promete ser parte de esos bailables, súper bailables, esos grandes cañonazos que nos van a hacer vivir las fiestas de fin de año. Así que ya saben cómo pedirlo. Cumbiática es sugerencia de Chacaltaya. Cumbiática está con nosotros. A partir de hoy van a poder escuchar toda la música de estos señores y también en las redes sociales y con nuestro espacio también de los Tropic Clasificados. Vayan a buscarlos en las redes y disfruten como nosotros de este material tan especial. Gracias, Cumbiática. Y sobre las 18 horas con 25 minutos, quiero mandarle un saludo muy especial a Tatiana. Gracias por estar con nosotros. Hola, Tati. Gracias por estar con nosotros. Todas las tardes, mi querida Tati se une a nuestro programa. Hola, saludos para Zulmita en Villa Ingenio. Nos está escuchando, gracias. Zulmita Torres, un beso para ti. La señora Gladysita, que también nos está escuchando allá en la zona de Miraflores. Final Villalobos, un saludo muy especial para ella. Por favor, mi bella señora. Enseguida vamos a escuchar la canción de su agrado. Vamos a buscar el tema que nos está pidiendo de Yuri. Con mucho gusto. Hola, madre. Entre el cielo, vos y yo, pobra. Por favor, dice, aquí estamos escuchando la radio trabajando en artesanía. Me parece muy bien, entre el cielo, vos y yo. Enseguida lo enviamos, no te preocupes. 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Bueno, señoras y señores, vámonos a la pausa. Estamos disfrutando así nuestro programa con canciones que nos van solicitando. Ah, me dice que tengo tiempo. Muy bien, entonces nos vamos a escuchar esta canción. Este es uno de esos maravillosos temas que cuando uno cierra los ojos piensa que está realizando un viaje en el...

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0: Julián Daza.
1: Ayer Dios me dijo.
0: Y él nos regala Ayer Dios me dijo, una canción por demás especial. Tiene muchísimo contenido y claro, hay que poner

sobre el amor propio, de cómo seguir batallando y animando nuestro corazón, también tienen un lugar muy especial acá en la programación. Y Julián Daza pues está con nosotros animando muchos corazones con ese su estilo particular. 18 horas con 43 minutos, 18 con 43. A toda la comunidad de amigos que nos está siguiendo, muchas gracias. Pueden pedirnos su canción favorita 765-22-124 y en Radio Chacaltaya, Música Tropical con Altura, porque estamos en Facebook y estamos dejando que la gente pueda estar con nosotros también disfrutando de este programa. No se olviden, a todos los amigos que nos están escuchando, pues un saludo grande. Hola, Wendicita, muy buenas noches, aquí trabajando siempre con mi querida tía. Un gran saludo para ella, se llama Geraldine. Un gran abrazo para ella y la familia Palle. Gracias por estar con nosotros trabajando hoy a full sintonía de la radio, eso me parece súper bueno. Hola, Madecita, muy buenas tardes. El programa 100 puntos, dice, mándanos saludos, por favor. Estamos aquí en Iquique, Chile, y una canción puede ser de Noche de Brujas, porfa. Ok, ¿dónde está Noche de Brujas?

0: ¿qué canción puede ser? Hay tantos temas que tiene.
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0: Búscame, puede ser esa también, sí, tienes toda la razón. Bueno, vamos a poner enseguida la canción, no se preocupen. Noche de Brujas desde Chile enseguida suena acá en la radio. A ver, nos vamos con más mensajes de texto. Hola, buenas noches, Radio Chacaltaya desde la zona sur, 17 de Obrajes, aquí reportando sintonía. Su amigo de todos los días, Milton, escuchando la radio. Manden saludos, por favor, dice que bueno. Milton, querido, gracias por estar con nosotros. 18 horas con 44 minutos. Hola, madre, saludos, qué buenas canciones, dice. Por favor, manda saludos para Omarito. Está en sintonía de Chacaltaya con alguna canción del recuerdo de La Gota, dice, con mucho gusto. Con mucho gusto, mi querido Omar. 765-22-124. Pasen sus sugerencias musicales. Coméntenos cómo está yendo la tarde. Que eso es lo que queremos. Introducirnos con ustedes a este mundo especial de la noche. Vamos a la pausa, por favor. Ya prácticamente estamos cerrando la tarde con buena música y con el ritmo de 93.7.
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¡Qué canciones más lindas! La pura sabrosura con el mix Aléjate. ¿Quieren pedirlo? Pues adelante. ¿Quieren escucharlo una vez más? Pueden ir a las redes sociales, pueden irse a las cuentas particulares que tienen ellos, nuestros amigos de La Pura Sabrosura, y seguir todo el trabajo que realizan día con día. Excelente canción, excelentes canciones en realidad con el mix Aléjate, que es parte de las sugerencias en Chacaltaya. Estamos avanzando a la tarde, 18:52, 7:65, 22:124 para programar canciones lindas. Aquí estamos esperando su comunicación.

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5: Este tema va dedicado para todos los que alguna vez sufrimos el corazón roto. Y dice...

0: esta es nuestra última hora juntos. Como todos los días comenzamos por la tardecita, disfrutamos parte de la tarde y también nos embarcamos a la noche para darle buenas vibras y el mejor de los ritmos a la gente que está con actividades, con trabajo, negocio. Hay que cerrar muy bien las actividades de oficina y por ahí nos tocó quedarnos unos minutos. Bueno, que siga el trabajo y que siga la música de Chacaltaya. Yo soy Madeleine Pasa. Gracias por estar con nosotros. 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Gracias por estar con nosotros.
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0: 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Muy bien, vámonos a la música, por favor. Aquí la música no se detiene y las canciones nuevas están sonando.

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Bien, 19 horas con 26 minutos exactamente. 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

Vamos, vamos con una canción que viene a continuación para viajar en el tiempo. Me había solicitado esta canción nuestra querida oyente Wendy y es bueno que recordemos este tema. Hace rato, mucho tiempo, que no escuchábamos a Los Fugitivos, así que disfrutemos esta canción que viene a manera de recuerdo.

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México se unió para regalarnos esta linda canción de Parranda y El Filtro. 19 horas con 41 minutos, exactamente 19 horas 41 minutos. Tengo invitaciones, adelante con ellas, por favor, porque necesito que ya vayamos haciendo planes para este próximo fin de semana. 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

0: 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Bien, vamos de inmediato a la pausa y luego volvemos con una sugerencia muy especial junto a San Francisco.
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qué gran recuerdo, ¿no es cierto? Nos hizo viajar hasta un momento importante de esta agrupación, bueno, de este dueto, en realidad Calle 13, que fue una muy interesante puesta en escena que salía de todo lo que ya habíamos estado acostumbrados del género urbano, ¿no? De aquellas canciones que el reggaetón nos había dejado. Llegó Calle 13 para hacer una revolución de aquello y les fue muy bien y nosotros los recordamos, por supuesto, por ese episodio tan especial dentro de la música, también en Chacaltaya. Estamos ya en la recta final de nuestro programa. Una canción más, ¿les parece? Y ya llegamos a nuestra despedida. Así que no se separen de la estación y continúen con nosotros.

Estamos a 6 minutos nada más de las 20 horas, la ciudad de La Paz con el movimiento nocturno que tenemos de comercio, de gente que trabaja, el autotransporte público y bueno, las personas que van de aquí para allá tratando de llegar a su casita después de tanto trabajo, el intenso trabajo de esta jornada. Pues ya estamos nosotros llegando hasta este punto de la noche para dejarlos en buena compañía. Viene enseguida Charito Sirpa para ser parte de la noche y por supuesto entregarles lo mejor que tiene Radio Chacaltaya en cuanto a música, en cuanto a la forma de comunicarnos y de poder saber y escuchar dónde ustedes nos están siguiendo. Les mandamos un abrazo a todas las empresas que trabajan con nosotros diariamente. Son una gran y excelente propuesta para que puedan tomar servicio, para que puedan encontrar artículos, para que puedan tener todo lo que necesitan también aquí como una agenda de nuestras empresas. Les mando un abrazo, mañana volvemos 4 de la tarde nuestra cita con nuestro espacio, el espacio que disfrutamos siempre. Me despido con La Nueva Senda, el sabor de la tarde, el sabor de Chacaltaya que se siente. Mañana regresa, pásenla muy bien, feliz de

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